0: La habilitación del debate de la reforma electoral, el mandatario convocó a la tropa completa para ordenar la estrategia y definir los próximos pasos de la gestión. Reforma electoral. El gobierno activa el debate, admite que no tiene los votos y apuesta a conseguirlos. El Senado habilitará el tratamiento en comisión el proyecto este martes. El oficialismo detectó que los aliados utilizan la eliminación de las PASO como herramienta de negociación electoral. Con la reelección del presidente Javier Milei como principal objetivo, el gobierno impulsa esta semana el tratamiento de la reforma electoral en Comisión de Asuntos Constitucionales del Senado, pese a que admiten que aún no cuentan con los votos necesarios. No sé cómo lo vamos a destrabar, pero estamos en eso, confesó un integrante de la mesa política que impulsó el debate del ambicioso proyecto que contempla la eliminación de las PASO, una herramienta clave para el peronismo para que pueda ordenar su interna. Tenemos que dar discusión. Si nos basamos en los apoyos previos, no deberíamos intentar tratar nada entonces. Después de la reunión de la comisión, vamos a tener un panorama más claro, coincidió un funcionario.
1: Deportes.
2: Deportes.
0: El gobierno designó a un nuevo funcionario en la jefatura de gabinete. El presidente Javier Milei designó al magíster Sebastián Mario Torrillas como nuevo subsecretario de Gestión Administrativa de Innovación, Ciencia y Tecnología, según se informó en el boletín oficial. Así se indicó a través del decreto 984/2026, firmado por el presidente Javier Milei y el jefe de gabinete Diego Santilli, al que tuvo acceso la agencia Noticias Argentinas, que señala: "Desígnese en el cargo de subsecretario de Gestión Administrativa de Innovación, Ciencia y Tecnología de la Secretaría de Innovación, Ciencia y Tecnología de la Vicejefatura de Gabinete de la Jefatura de Gabinete de Ministros al magíster Sebastián Mario Torrillas". En el mismo, además, se le aceptó la renuncia presentada al contador público Diego Alejandro Nelly. Citado cargo, se le agradeció al funcionario renunciante los servicios prestados en el desempeño de dicho cargo, publicó Noticias Argentinas. La mora en los créditos a las familias alcanzó el 18% en julio y acumula 21 meses de subas. El nivel de irregularidad aumentó 10.3 porcentuales en un año. Más de uno de cada cuatro titulares de crédito se encuentra en mora. La morosidad en los créditos a las familias volvió a aumentar en julio y alcanzó el 18% del total de préstamos, según el monitor mensual de créditos a las familias elaborado por EcoGo y la Universidad Austral. El indicador acumula 21 meses consecutivos de subas y registró un aumento de 10,3 puntos porcentuales en comparación interanual. Si se analiza el impacto por cantidad de personas y no solo por montos adeudados, las proporciones de deudores en mora trepó al 26,6%.
1: Deportes.
2: Deportes.
0: El salario real del sector privado cayó 3% en un año. La mitad de los trabajadores formales cobra menos de 1.385.000 pesos. Los salarios reales de los trabajadores registrados en el sector privado siguen sin mostrar señales de recuperación, pese a la desaceleración de la inflación. En el último año, los ingresos perdieron casi un 3% de poder adquisitivo, en un contexto en el cual el nivel de sueldos de buena parte del mercado laboral no llega a cubrir el costo de la canasta básica de una familia. La Secretaría de Trabajo informó a partir de los datos del Sistema Integrado Previsional Argentino que la remuneración promedio de los asalariados formales privados se mantuvo sin cambios en junio en términos reales. De este modo, en los últimos 12 meses perdieron un 2,8%. El gobierno destinará más de 300.000 millones para la base naval integrada de Ushuaia. El presupuesto 2027 incluirá una partida de más de 300.000 millones para la base naval integrada de Ushuaia, cuya finalización está prevista para 2029 con financiamiento estatal. Con la premisa de la soberanía de las Islas Malvinas, el gobierno destinará más de 300.000 millones de pesos para la construcción y puesta en marcha de la base naval integrada de Ushuaia. El monto total se detallará en el presupuesto 2027 que girará el Ejecutivo hacia el Congreso Nacional, buscando su aprobación para poder blindar los gastos en todas las partidas públicas hacia el año próximo.
1: Deportes.
2: Deportes.
0: Las exportaciones argentinas crecieron casi 50% en los últimos 3 años por el impulso de la minería y la energía. El dato corresponde principalmente a las mayores cantidades enviadas al exterior y surge de un informe privado que comparó datos de 2023 con 2026. El incremento de las ventas convive con una ampliación de los sectores que exportan. las exportaciones argentinas mostraron una mejora sostenida.

0: Street y el mercado local mostraron bajas. El riesgo país argentino retrocedió 7 puntos y se ubicó en 484 unidades, su nivel más bajo en un mes, mientras que los bonos soberanos registraron avances de hasta el 0,6%.
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2: Deportes.
0: Por primera vez una mujer quedó al frente de la Policía Rural en Corrientes. Nieves Canteros se convirtió en la primera mujer en conducir una unidad especial de seguridad rural ecológica en la provincia. La comisaria mayor asumió el cargo en Curuzú-Cuatiá tras una trayectoria en la fuerza. La policía de Corrientes marcó un hecho histórico con la designación de la comisaria mayor Nieves Canteros como jefa titular de la Unidad Especial de Seguridad Rural y Ecológica de Curuzú-Cuatiá. Es la primera mujer en asumir la conducción de una unidad de esta especialidad en la provincia.
1: Internacionales.
2: Internacionales.
0: Un ex primer ministro británico salió ileso tras un ataque con drones contra un tren en Ucrania. El ex primer ministro británico Boris Johnson salió ileso luego de que un dron ruso atacara un tren cerca de la frontera entre Ucrania y Polonia mientras se encontraba en la zona junto con otros dirigentes europeos. Johnson había viajado en un convoy diplomático que atravesó la estación de Yohodin en la región de Volinia, poco antes del ataque contra otro tren que circulaba por la misma línea ferroviaria. El convoy en el que viajaba el ex mandatario británico recibió una alerta por la presencia de drones y activó un protocolo de seguridad, aunque finalmente pudo continuar su recorrido sin que sus pasajeros resultaran heridos.
1: Internacionales.
2: Internacionales.
0: Escocia, Gales e Irlanda del Norte firmarán un memorándum para impulsar la independencia del Reino Unido. Los líderes de los partidos nacionalistas de Escocia, Gales e Irlanda del Norte se reunirán este lunes en Cardiff para firmar un memorándum de entendimiento en favor de la independencia y exigir al gobierno británico la convocatoria de referendos en sus respectivos territorios. Los tres participarán en la cita como dirigentes de sus partidos y no como representantes de los gobiernos regionales. Es la primera vez en la historia que Escocia, Gales e Irlanda del Norte están gobernadas por ministros principalmente pro-independentistas. Mañana en Cardiff se espera poder debatir sobre un futuro mejor con socios venidos del resto de las islas y solo es posible con el nuevo comienzo que supone la independencia, sostuvo un comunicado previo a la cita.
1: Internacionales.
2: Internacionales.
0: Tragedia en Chile. 16 muertos tras incendiarse un geriátrico sin habilitación. El fuego comenzó durante la noche del viernes en una residencia que alojaba 26 personas y tenía una sola cuidadora de turno. 10 residentes fueron rescatados y las autoridades investigan el origen del siniestro y las condiciones del establecimiento. Un incendio en un geriátrico sin habilitación dejó 16 muertos y 10 sobrevivientes durante la noche del viernes en Pitufquén, localidad de la región chilena de Araucanía. El fuego destruyó la residencia de adultos mayores, El Edén, donde se encontraban 26 personas bajo el cuidado de una sola trabajadora.
1: Deportes.
2: Deportes.
0: El entrenador de Racing, Bogboda, explicó en conferencia de prensa que seguirá como DT de Racing. No voy a abandonar a mis jugadores. El entrenador de la academia no se guardó nada tras la derrota contra Huracán ante las consultas sobre su continuidad. Juan Pablo Bogboda confirmó su intención de seguir al frente de Racing en una explosiva conferencia de prensa tras la derrota 2-1 ante Huracán, encuentro por la novena fecha del torneo clausura que sostiene a la academia en la última posición de la zona B.
1: Deportes.
2: Deportes.
0: Insúa y su búsqueda en San Lorenzo. Hay que trabajar mucho todavía. Tras igualar 1-1 contra Independiente en el inicio de su tercer ciclo, el gallego marcó la necesidad de progresar con la mira puesta en tener un grado de competitividad alto. En el tercer ciclo de Rubén Darío Insúa como entrenador de San Lorenzo, inició con un empate 1-1 contra Independiente en el Estadio Libertadores de América, Ricardo Enrique Bochini, duelo por la novena fecha del torneo clausura, tras el cual marcó la necesidad de seguir trabajando para que el ciclón pueda acercarse a sus objetivos. Nos hubiese gustado ganar, pero de acuerdo al desarrollo del trámite del partido, diría que es justo. Ellos jugaron mejor el primer tiempo y nosotros lo superamos en el segundo. Acá hay que trabajar mucho todavía para sostener un grado de competitividad, dijo el nuevo DT.
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2: Deportes.
0: Instituto versus Estudiantes de Río Cuarto por el torneo clausura. La Gloria y el León del Imperio, al borde de consumar su descenso a la Primera Nacional, se enfrenta por la novena fecha del campeonato en Córdoba. En el Estadio Monumental Presidente Perón, Instituto recibe a Estudiantes de Río Cuarto hoy a las 9:15 de la noche por la novena fecha.

El torneo clausura 2026. La Gloria viene de perder 3-2 ante Estudiantes, mientras que el León del Imperio cayó 2-0 frente a Sarmiento y su descenso a la Primera Nacional es prácticamente un hecho. El partido se jugará en el Monumental Presidente Perón. El árbitro será Luis Lobo Medina y será acompañado en el VAR por José Carrera. 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

100% Radio. ¿Qué le da sentido a tu vida? Esta es una pregunta profunda que todos enfrentamos en algún momento. En un mundo lleno de metas personales, sueños y aspiraciones, parece natural buscar la satisfacción en el trabajo, en las relaciones, en el éxito o en el placer. Pero, ¿qué pasa cuando alcanzamos esas metas y aún sentimos un vacío? Esta reflexión que vamos a compartir hoy nos lleva a descubrir cómo Dios, desde la eternidad, ha diseñado un propósito que llena nuestras vidas con significado y plenitud. El libro de Eclesiastés nos confronta con esta misma búsqueda de sentido. Su autor, el rey Salomón, tenía todo lo que el mundo puede ofrecer: riquezas inconmensurables, sabiduría, poder, placeres

A pesar de todo, describe su experiencia con estas palabras. Eclesiastés capítulo 1, verso 2 dice: "Vanidad de vanidades", dijo el predicador, "vanidad de vanidades, todo es vanidad". Salomón descubrió que las metas terrenales por sí solas no pueden llenar el vacío espiritual que hay en el corazón del hombre. A lo largo de su libro examina diversos caminos para encontrar satisfacción, desde el placer hasta el conocimiento. Pero concluye que todo es inútil si se vive bajo el sol, es decir, sin Dios como el centro de la existencia. ¿Por qué experimentamos este vacío? Bueno, la respuesta está en la forma en que fuimos diseñados. Fuimos diseñados para algo más que simplemente vivir bajo el sol. Salomón nos da una clave importante para entender este anhelo insaciable que sentimos. Eclesiastés capítulo 3, verso 11 dice: "Todo lo hizo hermoso en su tiempo y ha puesto eternidad en el corazón de ellos". Aquí está la clave. Dios ha puesto en nosotros un deseo de eternidad, un anhelo de algo más grande de lo que este mundo puede ofrecer. Este mundo nos impulsa a buscar propósito, pero muchas veces lo buscamos en lugares equivocados. En Génesis encontramos los fundamentos de nuestro propósito. Por ejemplo, capítulo 1 de Génesis, verso 26, nos enseña que fuimos creados a su imagen y semejanza. Esto significa que cada uno de nosotros tiene un gran valor y también un propósito divino. En segundo lugar, Génesis capítulo 3, verso 8, nos muestra que Dios diseñó al ser humano para tener comunión con Él. Porque antes del pecado, Adán y Eva caminaban con Dios en el jardín del Edén, disfrutando de una relación íntima con su Creador. Y en tercer lugar, Génesis capítulo 2, verso 15, nos habla que Dios le dio responsabilidad al hombre sobre la creación, le dio trabajo. Y el trabajo no era una carga, sino una actividad significativa que reflejaba el diseño divino. Y en cuarto lugar, Dios estableció relaciones humanas para la plenitud, como enseña Génesis capítulo 2 del verso 18 al 25. Estas realidades muestran que nuestra existencia está profundamente conectada con Dios y con su propósito, pero el pecado interrumpió ese diseño perfecto. Cuando Adán y Eva desobedecieron a Dios, se produjo una ruptura en su comunión con Él. Esta separación trajo consigo el sufrimiento, la muerte y un sentido de vacío. Desde entonces, la humanidad ha intentado llenar ese vacío con todo tipo de cosas, como éxito, placer, conocimiento o relaciones. Pero ninguna de estas cosas puede reemplazar a Dios. El pecado nos separa de nuestra fuente de propósito y significado. Sin embargo, la historia no termina allí. Desde el principio, Dios tenía un plan para restaurar esa relación perdida. El plan de redención de Dios culmina en el libro de Apocalipsis, donde se describe cómo Él restaurará todo lo que se perdió. Apocalipsis capítulo 21, verso 4 dice: "Enjugará Dios toda lágrima de los ojos de ellos, y ya no habrá muerte, ni habrá más llanto, ni clamor, ni dolor, porque las primeras cosas pasaron". En los cielos nuevos y la tierra nueva, Dios promete eliminar el pecado y todas sus consecuencias. Volveremos a disfrutar de una comunión perfecta con Él, y nuestra existencia será plena y eterna. Pero, ¿cómo podemos experimentar esa restauración ahora? Bueno, Jesucristo es la respuesta al vacío humano. A través de su muerte y resurrección, Él hizo posible la reconciliación con Dios. Jesús mismo declaró: "Yo soy el camino y la verdad y la vida, nadie viene al Padre sino por mí". Juan capítulo 14, verso 6. Cuando confiamos en Jesucristo como nuestro Salvador, nuestras vidas adquieren un nuevo significado. Ya no vivimos solo para nosotros mismos, sino para Dios. Esta relación restaurada nos da paz, propósito y una esperanza eterna. Jesús también

0: Bien prometió en Juan capítulo 10, verso 10, yo he venido para que tengan vida y para que la tengan en abundancia. Y esta vida abundante, amigo, amiga, no se trata de riquezas o placeres materiales, sino de una relación profunda con Dios que transforma cada aspecto de nuestra existencia. El propósito que tenemos como hijos de Dios es glorificar a Dios. El propósito principal del ser humano es glorificar a Dios. Así lo expresa Isaías 43:7, que dice: todos los llamados de mi nombre, para gloria mía los he creado, los formé y los hice. Cuando vivimos para glorificar a Dios, encontramos la verdadera plenitud. Esto implica dejar de buscar nuestra propia gloria y entregar nuestras vidas a su servicio, a sus propósitos. Jesús lo explicó de esta manera. En Mateo capítulo 16, versos 24 y 25, que dice: si alguno quiere venir en pos de mí, niéguese a sí mismo y tome su cruz y sígame. Porque todo el que quiera salvar su vida, la perderá, y todo el que pierda su vida por mi causa, la hallará. Este acto de entrega no es una pérdida, sino una ganancia. En Dios encontramos nuestra verdadera identidad y propósito. ¿Cómo vivir con propósito? Bueno, significa caminar diariamente con Dios. ¿Y cómo se hace esto? Bueno, en primer lugar, busca a Dios en oración y en su palabra. La Biblia es nuestra guía para entender su voluntad. En segundo lugar, vive en obediencia. Cuando seguimos los mandamientos de Dios, nuestras vidas reflejan su gloria. En tercer lugar, está el hecho de servir a los demás. Al amar a nuestro prójimo, cumplimos el llamado de Dios de reflejar su amor al mundo. Y en cuarto lugar, necesitamos compartir el Evangelio, es decir, dar a conocer a Cristo de una manera poderosa. Esto es glorificar a Dios, y también ayudamos a otros a encontrar su propósito. Dios también nos llama a disfrutar de su creación, a cultivar nuestras relaciones y a trabajar con excelencia todo para su gloria. Dios no solo nos da propósito, sino que también promete satisfacer los deseos más profundos de nuestro corazón cuando vivimos para Él. Salmos capítulo 37, verso 4 dice: deleítate a sí mismo en Jehová y Él te concederá las peticiones de tu corazón. Cuando nuestro deleite está en Dios, nuestros deseos se alinean con su voluntad y encontramos una alegría y satisfacción que nada en este mundo puede ofrecer. Si estás buscando el sentido a la vida, tienes que tomar una decisión que cambiará todo. Sí, todo comienza con una decisión. Entrégale tu vida a Jesucristo. Reconoce que necesitas a Dios. Acepta el sacrificio de Jesús y comprométete a vivir para su gloria. Esa decisión no solo transforma tu presente, sino también tu eternidad. Oremos juntos y digamos: amado Padre Celestial, gracias por amarme y crearme con un propósito eterno. Reconozco que he intentado llenar mi vida con cosas que no satisfacen. Por eso hoy elijo entregarte mi corazón. Perdona mis pecados y lléname con tu presencia. Ayúdame a vivir para glorificarte en todo lo que haga. Y guíame a cumplir el propósito para el cual fui creado. Gracias por Jesucristo, quien me da vida y esperanza. En su nombre lo pido, lo creo y lo declaro. Amén. Amigo, amiga, el propósito, la plenitud y la satisfacción de la vida no se encuentran en las cosas terrenales, sino en una relación con Dios a través de Jesucristo. Cuando vivimos para glorificarlo, encontramos el verdadero sentido de nuestra existencia y una esperanza eterna que nunca falla.
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¿Qué tal, queridos amigos? ¿Cómo están ustedes? Espero que bien. Es una gran alegría para mí poder compartir este espacio y este momento con todos los amigos que nos siguen a través de sus radios favoritas. Aquellas radios que transmiten este programa de 100% Radio. Mi nombre es Mario Serrano. Te saludo desde Argentina. Y hoy quiero hablarte acerca de la justicia por medio de la gracia. Un tema básico del cristianismo, pero que puede presentar algún tipo de inconvenientes en la práctica. Muchas veces no entendemos bien este concepto de tener justicia delante de Dios por medio de la gracia. Y esto nos va a ayudar, la clara comprensión de todo esto, a tener una relación de más intimidad con Dios, más estable, más profunda, porque no vamos a estar confiando en nuestros méritos personales, sino en la obra de Jesús. Pero vamos a entrar de lleno ya con la enseñanza de hoy, y que Dios bendiga abundantemente a través de esta palabra tu vida. ¿Me acompañas? Dice Romanos capítulo 3, versículo 21 al 23, voy a leer dos versiones. Voy a leer Reina Valera 1960 y voy a leer la Nueva Traducción Viviente. Son pasajes muy conocidos, pero que tenemos que desentrañarlos con profundidad para extraer de ellos toda la riqueza que tienen. Y aquí hay verdades espirituales muy profundas que nos van a liberar. Dice así Romanos 3, 21 al 23, pero ahora, aparte de la ley, la justicia de Dios ha sido manifestada, atestiguada por la ley y los profetas, es decir, la justicia de Dios por medio de la fe en Jesucristo, para todos los que creen, porque no hay distinción, por cuanto todos pecaron y no alcanzan la gloria de Dios. Y vamos a leer en la Nueva Traducción Viviente. Dice así: pero ahora, tal como se prometió tiempo atrás en los escritos de Moisés y de los profetas, Dios nos ha mostrado cómo podemos ser justos ante Él sin cumplir con las exigencias de la ley. Dios nos hace justos a sus ojos cuando ponemos nuestra fe en Jesucristo. Y eso es verdad para todo el que cree, sea quien fuere, pues todos hemos pecado, nadie puede alcanzar la meta gloriosa establecida por Dios. En una ocasión, un pastor le preguntó a un señor: ¿qué crees que tienes que hacer para poder ir al cielo? Él respondió que debería observar los 10 mandamientos, serle fiel a su esposa, vivir una vida virtuosa, más otras cosas más. El pastor dijo: ¿sabes realmente

¿Qué tienes que hacer para poder ir al cielo y estar en la presencia de Dios y tener una buena relación con Dios? Tú tendrías que tener una justicia que sea igual a la justicia de Dios. El hombre contestó sorprendido, ¿qué dice? No hay nadie que pueda tener una justicia que iguale a la de Dios. Solamente hubo un hombre que tuvo una justicia así. Y ese hombre es Jesucristo. Le diste al clavo. Eso es correcto, dijo el pastor. Nunca, ninguno de nosotros por nuestra propia cuenta, hemos observado los 10 mandamientos de manera perfecta. Ni externamente, ni internamente, pero necesitamos una justicia que iguale a la de Dios para poder ser aceptados ante Él. Mi querido amigo, mi querida amiga, para entrar y tener una buena relación con nuestro Padre Celestial, necesitamos ser justos, tener justicia. Pero hay dos clases de justicia. Está la justicia del hombre y la justicia de Dios. La justicia del hombre es lo mejor que el hombre puede ofrecer. Es el mejor comportamiento de una persona. Son las buenas obras que hace. Pero, como decía este hombre de la historia, todo eso, por más que hagamos lo que hagamos, nunca vamos a poder ser aceptables ante Dios por guardar los requerimientos de la ley o por ser solamente buenas personas. Por eso, dice el pasaje que hemos leído, que Dios muestra en los escritos de Moisés y de los profetas cómo ahora el hombre puede realmente entrar a tener una buena relación con Dios sin guardar la ley, porque era imposible que el hombre por medio de la ley pudiese justificarse o por cumplir los 10 mandamientos pudiese justificarse ante Dios. Y aquí entra la segunda justicia, la que Dios provee, la que Dios nos da. ¿Cuál es? Bueno, la justicia que iguala a la de Dios es la que Él nos ofrece, que es aparte de la ley, y es la justicia que viene por creer en Jesucristo, poner nuestra fe en Jesús. Todas las religiones del mundo piensan que tienes que hacer, ganar y realizar cosas para que Dios te acepte. Pero es interesante que la palabra evangelio significa buenas nuevas. La buena noticia, la buena nueva del evangelio es que Dios está ofreciendo su propia justicia y su propia aceptación a todos los que creen en lo que Jesús suministró a través de su muerte en la cruz, perdonando nuestros pecados. Esta es la justicia que es aparte del cumplimiento de la ley, la que viene por poner nuestra fe en Jesús. Por eso el verso 22 dice, la justicia de Dios que es por medio de la fe en Jesucristo. Y sigue diciendo, para todos. ¿Por qué está ofreciendo esta gracia para todos? Bueno, sigue el versículo diciendo, porque no hay distinción, por cuanto todos pecaron y no alcanzan o están destituidos de la gloria de Dios. El pecado nos destituye, nos separa de Dios. Y todos hemos pecado. Tú has pecado, yo he pecado. Y hemos destituido ese estándar de Dios de su perfección. Hemos quebrantado ese estándar de Dios alto de santidad y de perfección. Con la mente, con nuestras acciones. Aún siendo creyentes, muchas veces fallamos, nos equivocamos y vamos muy por debajo del estándar de exigencia y de justicia que Dios requiere para cada uno de nosotros. Sin embargo, al poner nuestra fe en Jesús, se nos atribuye la misma justicia de Dios y esto nos establece en una buena relación con nuestro Padre Celestial. Esto hace que podamos tener una amistad íntima, una relación correcta con Dios. Y Dios nos está ofreciendo esto no por medio de las obras de la ley, sino por medio de la fe en Jesucristo. La justicia de Dios no viene, mi querido amigo, por medio de tu trabajo, de tu esfuerzo, de tus méritos religiosos o de tus intentos para tratar de agradar a Dios. Viene por medio de la fe, de estar en las manos de Dios y poner tu fe y depender completamente de Jesucristo. Miremos un ejemplo del Antiguo Testamento. ¿Cómo fue salvo Abraham? El antepasado de los judíos, que vivió antes de Moisés, antes de los 10 mandamientos, antes del Éxodo,

Abraham, el padre, el antepasado de los judíos, ¿cómo fue salvo? La Biblia dice que él le creyó a Dios, creyó en la promesa que Dios le dio, y entonces se le abonó la justicia en su cuenta. Fue hecho justo, y la justicia se abonó en su cuenta. Fue declarado justo por Dios por medio de su fe. Pero nosotros también, según leemos en Romanos, que un hombre, por el mismo método, por el mismo medio que es la fe, es declarado justo, pero ahora por la fe o por poner su fe en Jesús, en su sacrificio, eso que Él realizó en la cruz por todos nosotros. Si crees en Jesús, si crees que Él murió en la cruz, que Él derramó su sangre por tu pecado, la justicia te será acreditada a tu cuenta. ¿Qué tienes que hacer? Solamente creer. Dice Romanos capítulo 5, verso 17, porque si por la transgresión de uno, es Adán este que está mencionando aquí este pasaje, porque si por la transgresión de uno, por éste reinó la muerte, mucho más reinarán en vida por medio de uno, Jesucristo, los que reciben la abundancia de la gracia y el don, el regalo de la justicia. Mi querido amigo, mi querida amiga, Dios te está ofreciendo el regalo de la justicia, el regalo de una relación correcta con Él. Un regalo, si te cuesta algo, si tenés que pagar algo por ese regalo, entonces ya no es un regalo. Por ejemplo, si yo te doy algo y te pido y te digo, este es un regalo para vos, te lo doy. Y luego te digo, pero págamelo en cuotas mensuales. Ya deja de ser un regalo, ¿verdad? Porque si hay que pagarlo, ya no es un regalo. Aunque el regalo cuesta algo, porque no es gratis. Para el que lo recibe es gratis, pero alguien tuvo que pagar, ¿sí? En este caso, Jesús pagó el precio en la cruz del Calvario, entregando su vida para que al vos poner tu fe en Él puedas tener una relación correcta con el Padre Celestial. No fue gratis, para nosotros sí, pero Jesús tuvo que pagar un precio. Así que, mi querido amigo, simplemente, ¿qué hay que hacer con un regalo? Aceptarlo y disfrutarlo. Dios puso a tu alcance la justicia como un regalo. Y este regalo de justicia y de tener una relación correcta con Dios viene por medio de la fe en Jesucristo. Todo tu esfuerzo religioso, todas las cosas que hagas, son el resultado de ya estar en una buena relación con Dios. Pero nunca trates de hacer cosas con el fin de obtener la aprobación o la justicia de Dios, porque esto solamente puede ser a través de la fe en Jesús. Oramos. Padre Celestial, te damos gracias por esta palabra. Gracias por darnos este regalo de la justicia. Mi querido amigo, si nunca has aceptado esta justicia y este perdón de parte de Dios, te animo a que repitas conmigo y digas, Padre Celestial, te pido perdón por mis pecados. Recibo a Jesús en mi corazón como mi Señor y mi Salvador. Creo que Él en la cruz perdonó todos mis pecados y me dio el don y el regalo de la justicia. A partir de este momento puedo disfrutar de una buena relación contigo a través de la obra maravillosa que Jesús hizo en la cruz. Recibo este regalo de una relación correcta y perfecta contigo y disfruto de esta intimidad, de esta relación, porque no es por mérito personal, sino por poner mi fe en Jesús. Gracias, Padre, en el nombre de Jesús. Amén y amén. Gracias, mis queridos amigos, por haber compartido este momento y este espacio con nosotros. Que disfrutes el don de la justicia y tengas una relación maravillosa y perfecta con Dios en todo momento. Gracias por estar allí acompañándonos del otro lado. Dios te bendice y hasta la próxima.

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1: El que ama tiene paciencia en todo y siempre es amable. El que ama no es envidioso ni se cree más que nadie. No es orgulloso, no es grosero ni egoísta. No se enoja por cualquier cosa. No se pasa la vida recordando lo malo que otros le han hecho. Primera de Corintios, capítulo 3, versos 4 y 5.
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1: Porque qué nación grande hay que tenga dioses tan cercanos a ellos como lo está Jehová nuestro Dios en todo cuanto le pedimos. Deuteronomio capítulo 4, verso 7.
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3: ...100% Radio... ...dones... ...talentos, capacidades... ...que hemos recibido de parte de Dios... Este es un tema apasionante, es un tema que a veces tenemos que reflexionar, entender qué estamos haciendo con el don que hemos recibido de parte de Dios. ¿Lo estamos desarrollando, estamos poniéndolo a trabajar o como la historia del mayordomo infiel que recibió el talento y lo escondió bajo la tierra porque tenía miedo de perderlo y no sabía qué hacer con él, y lo escondió y fue llamado siervo negligente, siervo malo? ¿Estamos nosotros siguiendo ese mal ejemplo, guardando el talento, el don que el Señor nos ha dado, o comprendemos que ese talento no es porque lo merecemos, ese don que hemos recibido no es porque nosotros lo ganamos, sino que simplemente el Espíritu Santo vio que en nosotros estaba el potencial, vio también cuál era el propósito, el designio de Dios para nuestras vidas, ese propósito eterno que estuvo ya escrito en los propósitos de Dios desde la eternidad de lo que nosotros íbamos a hacer. Y como el Espíritu conoce las profundidades de Dios, vio cuál era el plan, el propósito que el Señor tenía con nosotros, y entonces nos da dones conforme a ese propósito. Ahora, esta es la pregunta. ¿Qué estamos haciendo? Segunda de Timoteo capítulo 1, versos 5 y 6 dice: trayendo a la memoria la fe no fingida que hay en ti, la cual habitó primero en tu abuela Loida y en tu madre Eunice, y estoy seguro que en ti también. Por lo cual, te aconsejo que avives el fuego del don de Dios que está en ti por la imposición de mis manos. Aquí el apóstol Pablo se dirige a Timoteo, un joven que tenía ya una trayectoria en los caminos del Señor, y le dice: Timoteo, te aconsejo, acá va un buen consejo, es que avives el fuego de ese don que Dios te dio, por imposición de mis manos. Parece ser que Pablo oró por Timoteo y transfirió de parte de Dios dones, capacidades. Qué interesante, porque le dice a Timoteo que avive el fuego. Esto no es algo que podemos responsabilizar a otros. No es algo que Dios se va a encargar de avivarlo, de mantenerlo, de ponerlo a trabajar. Es nuestra responsabilidad. Nuestra responsabilidad, número uno, hacerlo trabajar. Número dos, compartirlo con otros. Número tres, que esté avivado el fuego, el entusiasmo, la pasión para hacer lo que Dios nos llamó a hacer. Ahora, otra pregunta importante: ¿qué dones tienes para ofrecer al mundo? No te estoy preguntando cuáles son tus dones, sino qué dones tenés para ofrecerle al mundo, porque tengo la certeza de que Dios ya ha depositado en ti capacidades únicas para impactar al mundo, para impactar en su reino. Hago esta aclaración porque algunos pueden pensar de que no tienen dones que no han recibido talentos, capacidades, que solo algunos escogidos tienen de parte de Dios un llamado especial, pero la mayoría vivimos con lo que vinimos ya de fábrica. Pero la palabra del Señor nos enseña que todos nosotros hemos recibido dones de parte de Dios y que fueron repartidos según el Espíritu Santo quiso repartir a cada uno, como Él quiso. Entonces, todos tenemos un don para ofrecer, una capacidad. Dios lo ha depositado en tu vida, en mi vida. Son capacidades únicas para impactar al mundo, para impactar su reino. No simplemente para decir, bueno, tengo un don y está ahí escondidito. El tema es que impacte. El tema es que se desarrolle de tal manera que sea un impacto en el mundo y en el reino de Dios. Esos dones pueden ser una combinación de tu personalidad, tus pasiones, tus talentos, habilidades, intelecto, valores.

y todos tejidos de forma especial reflejan esa capacidad que Dios te ha dado. Aunque a veces también ocurre que la persona, el Señor le da determinados dones que no tienen nada que ver con la personalidad de esa persona. Por ejemplo, en mi caso personal, nunca pretendí, ni quise, ni me gustaba hablar con la gente, hablarle a alguien, o hablar frente a un micrófono, o hablar ante un auditorio. No era mi pasión. Recuerdo que cuando comencé los caminos del Señor, el pastor que estaba predicando, que yo escuché uno de los primeros mensajes, parece ser que en la iglesia había gente que quería predicar, quería enseñar y como no le daban lugar, se enojaba. Entonces el pastor dijo, hay muchos que quieren predicar, que quieren enseñar y se enojan porque no tienen el lugar que ellos creen que deberían tener, pero hermano, no se preocupe, ya Dios le va a dar oportunidades. Y bueno, y él exhortaba a esa gente a que no se queje y que espere su tiempo y su momento, que ya le iban a dar el lugar. Y cuando yo escuchaba esto, me acuerdo, como si fuera el día de hoy, yo pensaba y decía, pero ¿quién puede ser que se queje porque tiene ganas de hablar ahí al frente? ¿A quién se le ocurre? ¿Quién va a tener ganas de estar ahí frente a un auditorio hablando, dirigiéndose a los demás? Yo, no, imposible que nunca me pase eso. Y bueno, o sea, ¿qué te quiero decir? Que a veces nosotros tenemos una idea, una personalidad, un carácter, pero Dios toma nuestra vida y nos da talentos y dones de acuerdo a lo que Él le parece, de acuerdo al propósito que Él tiene para nuestras vidas. Y cuando nos da esos dones y talentos, claro, muchas veces esos dones y talentos funcionan entretejidos con esa combinación de personalidad, pasión, talento, habilidad, intelecto, personalidad que cada uno de nosotros tenemos, y entonces ese don toma un color diferente, no es igual al que tiene otro. ¿Sí? Puede ser que hemos sido llamados para ser evangelistas, por ejemplo, pero tal vez por cómo somos y todo lo que te acabo de mencionar, nuestro ministerio no sea igual a otro. Por eso no hay que compararse, no hay que tratar de imitar a nadie. Cada uno tiene su personalidad. Y debemos funcionar conforme a esa personalidad, con los dones y talentos que Dios nos ha dado, para ser únicos, para ser diferentes. ¿Sí? Y el Señor no quiere que todos seamos como robots, todos iguales o clonados como en serie. Cada uno desarrollará su capacidad, su don y su talento conforme al plan o al propósito que Dios tenga con cada uno. Lo importante es que todo lo que hagamos, en todo lo que hagamos, reflejemos la gloria del Señor. En esta lectura de hoy, Pablo le recuerda a Timoteo que avive el don de Dios que estaba en él. Un don reconocido, un don afirmado mediante la imposición de sus manos. Este pasaje nos deja algunas lecciones claras y profundas. Una de ellas es que tienes que usar y avivar los dones que tienes para la gloria de Dios. No pienses que son para ti, no creas que son tuyos. No, despójate de todo pensamiento de orgullo, de vanidad. Cuando hablo de orgullo y vanidad, no estoy diciendo que tu propósito sea ser la estrella y pretender que sos usado por Dios. Eso es vanidad, por supuesto, pero también la vanidad es cuando escondes el don porque tenés miedo, tenés temor, y no estás pensando que hay gente que necesita eso que Dios puso en tu vida. Y lo único que estás pensando es en vos, en tu vergüenza, en tu timidez, en tu incapacidad y todo vos. Y te olvidas que Dios te lo dio porque sabe que lo vas a poder desarrollar y porque hay otras personas que están necesitando eso que el Señor te ha dado. Así que usa los dones, aviva el don para la gloria de Dios, para la gloria de Dios. ¿Sí? No para ti, para la gloria de Dios. No deje que se apague ese don por el miedo, ese fuego de tu don.

O cuando tenés que tal vez enseñar la palabra de Dios, tenés una capacidad especial para interpretar las escrituras y explicarlo de tal manera que la gente entiende, y eso va a requerir que salgas de tu zona de comodidad, porque vas a tener que dejar otras cosas para meterte en la palabra, para preparar los mensajes, para elaborar los estudios bíblicos de manera que puedas compartirlo con otros. Tenés que salir de la comodidad. Tenés que alimentar ese don, tenés que ejercitar ese don. Y cada vez que servís, cada vez que orás por otros, cada vez que pones en práctica o lo pones a trabajar, compartís esas palabras de revelación o de ánimo, estás avivando ese don porque lo estás poniendo a trabajar, está en acción. Y otra cosa importante que vemos aquí, que Pablo nos deja, es que necesitamos también reconocer y afirmar los dones de los demás. Esto a veces es un tema un poco espinoso porque muchos líderes y personas que tienen grandes dones y que tienen ya un legado sirviendo al Señor ven en los jóvenes capacidades, talentos y no los ayudan, no promocionan, no hacen como Pablo diciendo vamos a avivar el fuego del don, sino que tratan de apagárselo para no ser superados. Esto es vanidad, esto es muy triste, pero ocurre, ocurre. O tal vez esta persona que está en el liderazgo tiene parientes, familiares que no tienen estos dones que se requieren para estar en el liderazgo, y hay otras personas que sí, y es una lucha porque mucha gente está ocupando ministerios no conforme al don que han recibido, sino de acuerdo a al parecer o porque se ofrecieron simplemente o porque les quedó cómodo, pero no hay mucha gente que esté ejerciendo su ministerio conforme al don que han recibido. Y si queremos que la cosa funcione, tenemos que hacerlo con la gente que Dios ha preparado para tal cosa. Y si en una iglesia hay ojos y yo quiero que los ojos actúen como pies y los pies actúen como manos, porque, bueno, porque se me ocurre a mí, la cosa no va a funcionar. Entonces la idea es identificar dentro del cuerpo de Cristo qué hace cada uno, en qué es eficiente y ahí tratar de que esta gente desarrolle todo lo que Dios le ha dado. Pablo no solo reconoció los dones de Timoteo, sino que los afirmó, los bendijo, los impulsó. Y hoy el Señor también te llama a ser de aquellos que animan a otros a descubrir y a usar sus dones para su gloria. Hacete una pregunta importante. ¿Quién está cerca de ti o con quién te encontrarás hoy? ¿Qué dones puedes observar en esas personas? ¿Puedes buscar una forma de reafirmar esos dones, hacérselos saber, ayudarles para que lo desarrollen, para que lo expresen, para que sirvan a Cristo, que el fuego de ese don no se apague? Porque de esta manera no solo avivas tus propios dones, sino que colaborás en avivar el fuego en la vida de otros. Y cuando avivamos los dones en nosotros y en otros, ¿qué hacemos? Ayudamos a la causa de Cristo, fortalecemos el cuerpo de Cristo y nos convertimos en instrumentos de bien, instrumentos de amor, de esperanza, en un mundo que necesita con urgencia gente capacitada con dones que los pongan a trabajar. Esto edifica, fortalece el cuerpo de Cristo. ¿Qué te parece si oramos al Señor y le decimos, Señor, ayúdame a reconocer y avivar el fuego del don de Dios que hay en mí? Dame valor para utilizarlos con amor, con perseverancia. Y dame también la capacidad de distinguir y reconocer los dones en la vida de otras personas. Ayúdame a animarlos.

0: a fortalecerlos y que todos juntos seamos instrumentos de bien, reflejando tu luz en cada paso que damos. Lo pido en el nombre de tu Hijo Jesucristo. Amén y amén. Gracias, mis queridos amigos, por habernos acompañado en este espacio. Mi nombre es Mario Serrano. Te envío un abrazo grande. Dios te bendice. Hasta la próxima.
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1: Estén atentos y piensen bien lo que van a hacer, para que siempre hagan lo correcto. Y confíen plenamente en que Dios los tratará bien cuando regrese Jesucristo. Ustedes, antes de que conocieran la buena noticia acerca de Jesús, hacían todo lo malo que querían. Pero ahora deben obedecer a Dios en todo, como buenos hijos. Primera de Pedro, capítulo 1, versos 13 y 14.
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¿Cuántos de esos días el año pasado fue tan difícil para nosotros? 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

para tener una relación positiva con el Señor, debemos conocer su naturaleza y su verdadero carácter. Tenemos que tener bien claro si Él está enojado por nuestro pecado o es un Dios misericordioso que quiere darnos su vida, su bendición, independientemente de nuestras acciones. Comprender estos asuntos nos va a ayudar a conocer el corazón de Dios, y esto también nos va a ayudar a tener un buen relacionamiento con Él. Esto es importante porque a veces las personas se confunden. Vemos en el Nuevo Testamento un Dios que nos ama, que entregó a su Hijo Jesús por amor, cuando nosotros aún éramos pecadores y no habíamos hecho nada bueno. Mientras que en el Antiguo Testamento vemos a un Dios que emite juicio tras juicio sobre aquellos que vivían en pecado. Por eso vemos que las Escrituras nos dan dos perspectivas diferentes de Dios. Claro, sin que eso signifique que alguna vez Él ha cambiado o que ha hecho algo violando sus normas. No es así. Lo que ocurre es que hubo un periodo de tiempo, en el que, dicho como dice o como se usa en la Biblia, Dios acusó a los hombres por su pecado. En el Antiguo Testamento, como Satanás estaba destruyendo a la gente por medio del pecado, vemos, por ejemplo, cuando vino el diluvio, cuenta la palabra de Dios que el hombre tenía su vida entregada totalmente al pecado y que Dios se dolió en su corazón a causa de la maldad que reinaba en la tierra. Y Satanás estaba destruyendo a la humanidad, a la gente, a través del pecado. Entonces se le tuvieron que poner limitaciones a este pecado y estas limitaciones tuvieron que hacerse cumplir. Así es que Dios dio leyes y tuvo que apoyar el cumplimiento de las mismas con castigo, algunas veces también incluso con la muerte. ¿Por qué fue dada la ley? ¿Por qué fueron dadas estas leyes? ¿Cuáles fueron las razones? Bueno, primeramente hacer que el hombre desista del pecado. Porque si el hombre seguía pecando y seguía en esa línea de pecado, nunca iba a ser posible que hubiese una virgen para que pudiese dar a luz al Salvador. El mundo estaría totalmente corrompido. Entonces, la ley fue dada para que el hombre desista del pecado. Y esto era algo tácito, algo tajante. Había que hacer un bloqueo automático a toda la fuerza de maldad que estaba reinando en la humanidad. Y esto se puede comparar, mi querido amigo, con la crianza de los hijos. Por ejemplo, cuando los niños son pequeños, no es posible razonar con ellos. No es posible explicarles, a veces y en ocasiones, por qué deben comportarse correctamente o por qué no deben ser egoístas ni deben quitarle, por ejemplo, los juguetes a sus hermanos y hermanas. Entonces, se les debe dar reglas y si las quebrantan, los chicos, los niños, deben ser disciplinados. Las reglas deben hacerse cumplir, aunque ellos no tienen conocimiento de Dios ni del diablo, quizás no entienden estos conceptos, pero sí pueden entender que si repiten la acción, serán castigados. Entonces, ¿para qué fue dada la ley? Fue para que el hombre desista del pecado. Gálatas capítulo 3, verso 19 dice, entonces, ¿para qué fue dada la ley? Fue añadida a causa de las transgresiones. Aquí muy claramente lo dice este pasaje. Fue añadida, fue traída a causa de las transgresiones. Era necesario ponerle un freno a la ola de pecado que estaba arrasando con toda la humanidad. Otro objetivo, que era también muy importante, por el cual Dios entregó la ley, era mostrar el estándar de santidad que Dios tenía y que era un estándar inalcanzable. Y esto también le hacía ver al hombre que necesitaba un salvador. Dios tuvo que dar la ley para regresar al hombre a un estándar correcto. ¿Sí? Lo vemos en los libros de Deuteronomio, cuando Dios entrega la ley, en Levítico, en Éxodo, todas las fiestas, los sacrificios, los holocaustos y todos los ceremoniales que tenía que hacer el pueblo de Israel para poder estar a cuentas con Dios. Era realmente
desesperante la cantidad de cosas y detalles que ellos tenían que tener en cuenta, porque si no caía el juicio de Dios sobre sus vidas. Esto estaba demostrando qué estándar alto tenía Dios y cuánto Él anhelaba la santidad en la vida del hombre. Cuando Jesús estuvo en la tierra, ya los fariseos de la época habían hecho o habían alivianado un poquito el tema de la ley, del cumplimiento de algunas cosas, y es por eso que Jesús les dice: ustedes dicen que cualquiera que engañe a su mujer comete adulterio, pero yo os digo que el que mira a una mujer para codiciarla ya adulteró con ella en su corazón. Ustedes dicen que el que mate a un amigo o a un hermano es un homicida, pero yo os digo que cualquiera que piense o que le diga a su hermano eres un necio, o piense mal en contra de su hermano en su corazón, ya también es un homicida. Esto es increíble. Jesús estaba elevando el nivel de la ley y el estándar de Dios para que la gente se diera cuenta de que era imposible cumplirla. Por eso Jesús fue el único que la pudo cumplir. Él vino a cumplir la ley, por eso dice la palabra: yo no he venido a anularla, sino a cumplirla, porque ese era el objetivo. Él era el único que podía cumplir con todos los requerimientos de la ley, ya que el que quebrantaba uno solo de esos requerimientos se hacía culpable de todos los demás. Entonces, el Señor quería que el hombre, o quería mostrarle al hombre que necesitaba un Salvador, y que tenía que llenarse de humildad y recibir el perdón como un regalo. Lamentablemente, se ha malentendido este concepto y se ha pensado

0: que la ley fue dada para que podamos cumplirla y para de esta manera ganarnos el perdón de Dios y su aceptación. Pero no, el propósito de la ley del Antiguo Testamento era magnificar nuestro pecado, a tal grado que eso hiciera que nos desesperáramos, porque nunca vamos a poder salvarnos por nosotros mismos. El estándar de Dios es un estándar alto, no podemos con él. Y al llegar a ese conocimiento, íbamos a reconocer nuestras faltas, reconocer nuestra insuficiencia y le diríamos: perdóname, Señor, ten misericordia de mí. Y Dios estaría dispuesto a perdonarnos y a salvarnos por medio de la fe en su Hijo Jesús. Dice Gálatas capítulo 3, verso 24, de manera que la ley ha venido a ser nuestro ayo para conducirnos a Cristo, a fin de que seamos justificados por la fe. Entonces la ley fue entregada con el propósito de que nosotros reconociéramos que necesitábamos un Salvador, ya que nosotros, por nuestros propios medios, era imposible que pudiésemos cumplirla. Leemos nuevamente Gálatas 3:24, que dice: de manera que la ley ha venido a ser nuestro ayo o nuestra guía para conducirnos a Cristo, a fin de que seamos justificados por la fe. Esta es la manera ahora de justificarnos y de entrar en una buena relación con Dios, y es a través de la fe en nuestro Señor Jesús. Romanos capítulo 5, verso 1 dice: justificados pues por la fe, tenemos paz para con Dios por medio de nuestro Señor Jesucristo. Dice también Romanos capítulo 1, verso 16, 17: porque no me avergüenzo del Evangelio, pues es el poder de Dios para la salvación de todo el que cree, del judío primeramente y también del griego. Porque en el Evangelio la justicia de Dios se revela por fe y para fe, como está escrito: mas el justo por la fe vivirá. Romanos capítulo 3, verso 21 dice: pero ahora, aparte de la ley, la justicia de Dios ha sido manifestada, atestiguada por la ley y por los profetas. Es decir, la justicia de Dios por medio de la fe en Jesucristo, para todos los que creen, porque no hay distinción. Entonces, mis queridos amigos, el propósito de la ley, el propósito de la dureza de Dios en el Antiguo Testamento, recapitulando esta enseñanza, es: primeramente, hacer que el hombre desista del pecado. Número dos, mostrar el estándar de santidad de Dios, que era inalcanzable. Y número tres, mostrar al hombre su incapacidad de cumplir todos estos estándares y hacerle ver que él necesitaba un Salvador. Ese Salvador fue provisto como un regalo para todos nosotros. Por eso, la palabra de Dios dice que si por la transgresión de uno reinó la muerte, mucho más reinarán en vida por medio de uno, Jesucristo, los que reciben la abundancia de la gracia y el don de la justicia. Esto se recibe por fe en nuestro Señor y Salvador Jesucristo. Si aceptaste a Jesús en tu corazón, podés tener una buena relación, podés tener paz con Dios y disfrutar de los beneficios de esta relación inquebrantable que no se deshace. No podemos deshacer lo que Jesús logró en la cruz por cada uno de nosotros. Tenemos que poner nuestra fe en el Señor. Y si vos, mi querido amigo que estás escuchando, y durante mucho tiempo trataste de agradar a Dios cumpliendo los estándares de la ley, del Antiguo Testamento, de los 10 mandamientos, tienes que reconocer que siempre vas a estar en falta, porque es imposible cumplirlos todos. Es más, cuando no cumplimos algunas cosas, dice la palabra que el que sabe hacer lo bueno y no lo hace, está pecando, está fallando, está quebrantando la ley. Entonces, necesitamos el Salvador, a Jesús. Y si le pedís a Jesús que te perdone y que sea tu Salvador y Señor y confías en ese sacrificio donde Él pagó por tu pecado, ¿qué crees? Dios te va a mostrar su misericordia, su gracia y te va a entregar el don de la justicia, la capacidad de relacionarte con Dios de una manera perfecta. No por tu proceder, por tus acciones, sino por tu fe en Jesucristo.
1: Gracias por compartir.

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los hijos de Shaddai aplauden. Ese aplauso a Shaddai. Su voz es como llama. Su voz es, alguien diga conmigo, potente. Gálatas 4 declara y dice: por cuanto sois hijos, Dios envió a vuestros corazones el espíritu de su Hijo, el cual clama: Abba, Padre. Alguien dígalo: Abba, Padre. Y luego el verso 7 da un rotundo antes y después a todo aquel que recibe al Padre. Dice: así que ya no eres esclavo, sino que tú eres hijo. Y si eres hijo, también eres heredero de Dios. Por medio de alguien levante la mano y diga: Abba, gracias por el privilegio de ser llamado un hijo.

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3: ¿Qué tal mis queridos amigos? ¿Cómo están ustedes? Es una gran alegría poder compartir este espacio... ...junto a todos los amigos... ...esta propuesta de 100% Radio. Hoy quiero hablarte acerca de cómo recibir... un milagro. ¿Me acompañan? ¿Y qué es un milagro? Bueno, un milagro es la interrupción del ciclo natural de las cosas a través de la intervención divina. Dios creó leyes cuando creó la tierra. Dice que el Señor miró y vio que todo era bueno y era agradable y hermoso en gran manera. Allí él creó leyes que son las que hoy todavía siguen funcionando, como las leyes de la gravedad, las leyes de la multiplicación. Él creó la ley donde puso límites al mar, puso el día, la noche y también todo lo que tiene que ver con la multiplicación de las semillas, la procreación, etcétera, etcétera, etcétera. Son leyes que rigen la vida, la naturaleza, y cuando nosotros funcionamos en ellas apropiadamente y bajo la voluntad de Dios, vamos a ser siempre beneficiados. Pero hay situaciones que podemos estar atravesando, que son situaciones difíciles, de enfermedad, de pobreza extrema, de tristeza, angustia, opresión demoníaca, y situaciones extremas realmente que podemos estar atravesando y que necesitan inmediatamente intervención de Dios. Y cuando ocurre algo asombroso y excepcional, para lo que no hay una explicación racional y que se manifiesta en tu vida a fin de mejorarla, entonces, mis queridos amigos, estamos frente a un milagro. Y en la Biblia encontramos muchos milagros. Son hechos asombrosos, de los cuales no quedan dudas que fueron realizados solo por el poder de Dios, solo a través de la intervención de Dios.

Si es algo que ocurre de manera natural, no es un milagro. Tiene que ser algo que sea como la interrupción del ciclo natural de las cosas y que se manifiesta para mejorar nuestra vida o nuestra situación, pero que solamente puede ser atribuido al poder de Dios. Si es imposible, entonces califica como un milagro. Mi querido amigo, mi querida amiga, tal vez estás en una situación muy, muy terrible, en donde la ciencia médica ya te desahució, donde los pronósticos financieros te desahuciaron, donde tal vez las relaciones a tu alrededor están totalmente rotas, solo ves fracaso, destrucción, que ya no hay forma de poder salir adelante, entonces esa situación amerita un milagro. Vemos en la Biblia muchos milagros, por ejemplo, Jesús cuando reprende a los vientos y la tormenta se aplaca, cuando Jesús camina sobre el agua, esto también es un gran milagro. Vemos también la multiplicación de los panes y de los peces. Con pocos pececitos y un poquito de pan, el Señor le dio de comer a una gran multitud. Vemos también cuando Jesús resucita a los muertos, resucitó a Lázaro, al hijo de la viuda de Naín, y dramáticas transformaciones de vidas cambiadas por el poder de Dios, como el caso de el endemoniado gadareno, que tenía una legión de demonios donde no lo podían atar ni con cadenas, pero cuando fue liberado, este hombre volvió en sí, se comportaba como una persona normal. Todos quedaron asombrados a través de este gran milagro. Y muchas personas que también están sometidas bajo los poderes de oscuridad o están atrapadas en vicios, cosas por las cuales es imposible que ellos, a través de sus propios medios, puedan salir, el poder de Dios puede cambiar las vidas. Hemos visto dramáticas transformaciones, vidas transformadas, cambiadas por el poder de Dios. Estos son milagros. El milagro del nuevo nacimiento. La persona es transformada, todas las cosas viejas pasan y todas son hechas nuevas. Esto es maravilloso. Pero ¿cómo recibimos un milagro? Bueno, necesitamos fe. En una ocasión Jesús fue a su tierra natal, donde vivían sus hermanos, sus hermanas, su mamá, y dice que allí no pudo hacer ningún milagro salvo que sanó a unos pocos enfermos poniendo sobre ellos las manos. Mateo capítulo 13, verso 58. Y otra versión de la palabra dice, y no hizo allí muchos milagros a causa de la incredulidad de ellos. Había algo que no permitía que los milagros se pudiesen realizar en la vida de las personas, y que era la incredulidad. No tenía que ver con Dios, no tenía que ver con la voluntad de Dios. Marcos capítulo 10, verso 27 dice, mirándolos, Jesús dijo, para los hombres es imposible, pero no para Dios, porque todas las cosas son posibles para Dios. Para Dios no hay imposibles. Aquí, la voluntad de Dios es hacer milagros. El poder de Dios está disponible, su mano no se ha cortado para bendecir, para manifestarse con poder. Lo que impide que el milagro se manifieste es la incredulidad en el corazón de la gente. Esta gente veía a Jesús, que lo conocía, y decían, este no es el carpintero, el hijo de José, el hijo de María, acá están sus hermanos, sus hermanas. Nosotros lo conocemos, lo vimos crecer. ¿De dónde saca estos milagros y de dónde saca que Él es el Hijo de Dios? Y todas estas observaciones que la gente realizaba en el ámbito natural impedían de que pudiesen recibir el milagro que ellos estaban necesitando. En otra oportunidad, una persona se acerca a Jesús y le dice, Señor, traje a mi hijo, tus discípulos no pudieron ayudarlo, pero si vos podés hacer algo, hacelo. Y Jesús dice, yo no soy el problema. ¿Cómo que si puedo hacer algo? Jesús dijo y añadió, al que cree todo le es posible. Aquí el Señor estaba diciendo, yo no tengo nada que ver en este asunto. Yo quiero hacerlo y tengo el poder, pero está en vos si podés creer, porque al que cree todo le es posible. Entonces, el ingrediente principal para que puedas ver manifestaciones sobrenaturales del poder de Dios en tu vida es la fe.

Hoy Dios, mi querido amigo, mi querida amiga, puede hacer un milagro en tu vida. Si la situación que estás viviendo es imposible, entonces califica para un milagro. Si la situación que vivís a la vista de cualquier persona o mirándolo desde una perspectiva solamente natural o terrenal, llegás a la conclusión de que no hay forma de poder salir adelante, entonces eso califica para un milagro. Y Dios te dice, para mí no hay nada imposible. Poné tu fe en mí. Yo puedo ayudarte. Yo puedo sacarte adelante de esta situación que estás atravesando. Hoy, mi querido amigo, mi querida amiga, podés recibir un milagro en tu vida. Aunque tengo que aclarar algo que es muy importante. Hay dos formas de recibir las bendiciones de Dios o la manifestación de Dios o el favor de Dios en cada uno de nosotros. Una forma es a través de los milagros y otra forma es a través de vivir en la bendición de Dios. Son dos maneras diferentes. Hay personas que viven de milagro en milagro, pero nosotros dijimos que por definición un milagro va a sustituir o a suspender las leyes naturales. Un milagro es un suceso que sustituye o suspende las leyes naturales y esto es algo que Dios hace en ocasiones especiales, porque la perfecta voluntad de Dios no es quebrar las leyes que Él mismo estableció. La mayoría de milagros que ocurrieron en la época de Jesús tenían el propósito de que la gente que vivía alejada de Dios pudiese creer en el sobrenatural poder de Dios, ver la manifestación de Dios y así poner su fe en Jesús. Pero para el creyente hay un camino aún mucho mejor que el milagro y es vivir en bendición. ¿Cómo es esto? Bueno, mi querido amigo, es así. El plan de Dios no es que vivas de milagro en milagro, porque si necesitas un milagro, eso significa de que estás viviendo de crisis en crisis y Dios tiene que suspender las leyes naturales para entrar en acción en tu vida y traer un milagro, una bendición, una manifestación sobrenatural. Pero vos, mi querido amigo, mi querida amiga, como hijo de Dios, podés vivir mejor que eso. Porque la idea de Dios no es que vivas de crisis en crisis y Él tenga que hacer un milagro tras milagro en tu vida, sino que la voluntad del Señor es que vivas en bendición. Hay un ejemplo en el Antiguo Testamento, cuando Dios le da el maná a los hijos de Israel, y esta era una provisión sobrenatural que venía a ellos, un alimento que venía a ellos en el desierto, donde cada día tenían que ir y buscar su porción, menos el séptimo día, donde el sexto día recogían doblemente para poder comer el sexto y el séptimo día. Pero era un milagro, algo que llegaba a ellos a través de la intervención divina, pero llegó un momento que ese maná, esa intervención sobrenatural, tuvo un fin. Y dice Josué capítulo 5, verso 10 al 12, estando los hijos de Israel acampados en Gilgal, celebraron la Pascua en la noche del día 14 del mes en los llanos de Jericó, y el día después de la Pascua, ese mismo día, comieron del producto de la tierra, panes sin levadura y cereal tostado. Y el maná cesó el día después que habían comido del producto de la tierra. Y los hijos de Israel no tuvieron más maná, sino que comieron del producto de la tierra de Canaán durante aquel año. El maná fue algo provisorio. Era una provisión de Dios que venía a ellos hasta que entraran a la tierra prometida. Cuando llegaron a la tierra prometida, comenzaron a comer del fruto de la tierra. Comieron pan, cereal tostado y todo lo que provenía de la tierra, porque ya estaban en la bendición, ya no estaban más en el desierto. Ya estaban en la tierra prometida, la tierra de bendición. Y mi querido amigo, mi querida amiga, si sos un hijo de Dios, la idea del Señor es que vivas en la bendición. Porque el propósito de Dios no es quebrar vez tras vez el ciclo natural de las cosas en tu vida. Porque esto sería una señal de que siempre estás en problemas. Dios quiere manifestar su bendición en vos, en ti, de una mejor manera. Y esto es viviendo bajo la bendición de Dios. Dios desea que vivas bajo su bendición cada día, ¿sí? Y que como el pueblo de Dios cuando entró a la tierra,

0: tierra de Canaán, comenzó a disfrutar de los beneficios de la tierra, el alimento, el producto de la vid, del olivo, que era maravilloso. Era una tierra que fluía leche y miel. Y cuando ellos entraron a esa tierra, ya no era necesario el maná, esta intervención sobrenatural de Dios, porque ya estaban en la tierra de bendición. Y mi querido amigo, mi querida amiga, Dios desea que vivas en bendición cada día. Pero aún, si estás pasando por una necesidad y necesitas una intervención de Dios hoy, Él también puede hacerlo y Él también quiere hacerlo. Pero hay un mejor camino para tu vida. Y en todo este camino siempre es necesaria la fe. Mi querido amigo, mi querida amiga, quiero orar por vos. Quiero animarte a que tengas fe en Dios. Dios puede hacer hoy un milagro en tu vida, pero Dios también anhela que vivas bajo su bendición cada día, caminando en sanidad divina, viviendo en armonía, en un hogar feliz, lleno de gozo, lleno de paz, con un cuerpo sano, con un trabajo próspero, con abundancia en todas las cosas que emprendas, seas más que bendecido. Ese es el deseo de Dios y la provisión que Él hizo para nosotros a través de Jesús, porque Él dijo: yo he venido para que tengan vida y para que la tengan en abundancia. Pero repito, si aún hoy estás necesitando una intervención de Dios milagrosa, Él puede hacerlo. Quiero orar por tu vida. Padre, en el nombre de Jesús, oro por cada persona que está escuchando este mensaje, que ellos reciban ahora el milagro que están necesitando. Que haya una intervención sobrenatural de tu poder en favor de sus vidas, en el área de la salud, en el área familiar, en el área laboral, y en cada área, Señor, de sus vidas, ellos vean la manifestación poderosa y la intervención divina actuando en este mismo momento. Pero también te pido que podamos y que aprendamos a caminar en bendición. Cada día disfrutar de la paz, del gozo, de la sanidad, de la provisión abundante, de esta vida abundante que tenés para cada uno de nosotros, aquellos que hemos puesto nuestra fe en Jesús. Gracias, Padre, por esta gran bendición que nos das y porque podemos vivir vidas abundantes y victoriosas. En el nombre de Jesús, amén y amén. Gracias, mis queridos amigos, por haber compartido con nosotros este espacio. Dios te bendice y hasta la próxima.
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pelea por mí. Mi león pelea por mí. El león es celoso contigo. ¡Ey! ¡Aleluya! Tu león es celoso contigo. Y él no permite que el enemigo te toque.

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3: ¿Qué tal, mis queridos amigos? ¿Cómo están ustedes? Bienvenidos a este espacio de 100% radio. Gracias por permitirnos llegar a tu hogar, a tu casa, a través de esta emisión. Quiero saludar a todas las radios que nos retransmiten a través de internet, radios online y también emisoras FM y AM en diferentes lugares de Argentina. Aquí en Argentina se están agregando algunas radios más. Hace unos días me escribieron de Trelew que están transmitiendo en una radio FM Armonía. También tengo noticias de radios en Estados Unidos, radios online en Colombia, Venezuela y diferentes lugares de Iberoamérica que se suman a esta gran familia de 100% Radio. Quiero saludarte, abrazarte a la distancia y, por sobre todo, llegar a vos con un mensaje de fe, de esperanza que te ayude a conocer más y más a Jesús, que te ayude a conocer el corazón del Padre. Esto nos habilita para poder tener una mejor relación con Él. Cuando más conocemos de Dios, más vamos creciendo. Como dice 2 de Pedro, capítulo 1, verso 2, gracia y paz os sean multiplicadas en el conocimiento de Dios y nuestro Señor Jesús. La gracia y la paz se multiplican, y aquí lo deja muy claro cuál es la metodología que el Señor utiliza, y es en el conocimiento. Cuando adquirimos conocimiento de Dios y de nuestro Señor Jesús, vamos creciendo en gracia y en paz. La paz, normalmente nosotros cuando queremos paz evitamos los conflictos, pedimos a Dios que nos dé paz, pero esta llega a nuestras vidas en el conocimiento de Dios y de nuestro Señor Jesús. Entonces, cada vez que aprendemos, cada vez que abrimos nuestro corazón para escuchar la palabra de Dios, estamos permitiendo que la paz y la gracia se multiplican en nuestras vidas. Hoy quiero hablarte acerca de la Peña de Oreb. Hay unas canciones maravillosas con respecto a esto, seguramente en la radio has escuchado, o en las diferentes plataformas donde podés escuchar música cristiana. Hay himnos muy lindos, muy antiguos, que se llaman La Peña de Oreb, que te animo a que puedas escucharlos. Te van a bendecir grandemente. Pero esto hace referencia a una historia que se desarrolló allí en el libro de Éxodo, capítulo 17. Vamos a leer juntos. Éxodo capítulo 17 tiene como título El agua de la roca. Vamos a leer

A partir del versículo 1 dice así: Toda la comunidad israelita partió del desierto de Sin por etapas, según lo había ordenado el Señor. Acamparon en Refidim, pero no había allí agua para que bebieran. Así que altercaron con Moisés. Danos agua para beber, le exigieron. ¿Por qué pelean conmigo? Se defendió Moisés. ¿Por qué provocan al Señor? Pero los israelitas estaban sedientos y murmuraron contra Moisés. ¿Para qué nos sacaste de Egipto? Reclamaban. ¿Solo para matarnos de sed a nosotros, a nuestros hijos y a nuestro ganado? Clamó entonces Moisés al Señor y le dijo: ¿Qué voy a hacer con este pueblo? Solo falta que me maten a pedradas. Adelántate al pueblo, le aconsejó el Señor. Y llévate contigo a algunos ancianos de Israel, pero lleva también la vara con que golpeaste el Nilo. Ponte en marcha, que yo estaré esperándote junto a la roca que está en Horeb. Aséstale un golpe a la roca y de ella brotará agua para que beba el pueblo. Así lo hizo Moisés a la vista de los ancianos de Israel. Además, a ese lugar lo llamó Masá, que también es Meriba, porque los israelitas habían altercado con él y provocado al Señor al decir: ¿Está o no el Señor entre nosotros? Y aquí encontramos en esta historia una situación interesante. Esta gente dice que llegaron a ese lugar y tenían sed porque no había agua para beber. Y la sed en la Biblia tiene diferentes interpretaciones. Tiene que ver con vacío existencial. Ese vacío que está en el corazón del hombre y que no puede ser llenado por nada. Pero también no solo le hablamos a aquellos que no han tenido un encuentro con Jesús, sino que para el cristiano pueden ser esos momentos de sequía espiritual, donde sentís insatisfacción, donde nada te llena el corazón. Tal vez cuando conociste a Jesús, encontrabas en Jesús satisfacción, Jesús era todo para tu vida, pero de pronto al pasar el tiempo, tal vez tu corazón está seco, vacío, y necesitas urgentemente beber del agua de la vida. La sed, como dijimos, representa vacío existencial e insatisfacción. El hombre trata de saciar esa sed con las cosas, con actividades, con cosas del mundo, con vicios, con alcohol, con drogas, con sexo, con buscar popularidad, fama, riquezas, con tener a lo mejor metas en la vida, que son importantes las metas, querer tener una carrera, por ejemplo, universitaria, lograr determinados propósitos en la vida, no es tan mal, pero si pretendés o querés que esas metas o esos propósitos que perseguís llenen el vacío de tu corazón, tengo que darte una noticia. Antes de que pierdas toda tu vida tratando de alcanzar eso, es importante que sepas que solo Dios va a poder llenar ese vacío que hay en el corazón. Mucha gente, durante mucho tiempo, ha perseguido la fama, la popularidad, las riquezas, pero no hace falta ser muy estudioso, simplemente al mirar las noticias te vas a dar cuenta que mucha de esa gente que ha perseguido popularidad o que hoy está en los medios de comunicación y que aparentemente tienen ya la vida resuelta son las personas más infelices que hay sobre la tierra. Muchos de ellos dibujan una sonrisa, aparentemente están muy bien. Sin embargo, sus vidas son un desastre. Emocionalmente, muchos de ellos están devastados, pero no pueden demostrarlo, no pueden expresarlo, aunque algunos ya no lo soportan más y llegan las noticias a nosotros de gente en la fama, gente en los medios de comunicación, gente importante en el mundo de la política o las diferentes áreas de la vida que tal vez muchos quisieran llegar a esos niveles o a esos lugares, pero muchos de ellos han llegado y se dan cuenta de que lo que buscaban no se encuentra ahí. Y algunos han terminado sus vidas suicidándose, quitándose la vida. Esto es muy triste. Es muy triste porque el vacío existencial y la insatisfacción no se llenan con cosas del mundo.

con actividades, con metas logradas, sino con la presencia de Dios. El hombre tiene en el corazón un vacío que tiene la imagen de Dios, y solo cuando Dios entra a tu corazón sentís satisfacción, sentís plenitud y sentís todo lo que nada de este mundo, como mencioné, ni las riquezas, ni las metas logradas, ni las drogas, ni el sexo, ni los vicios, ni el dinero van a poder otorgarte. Y dice que los israelitas estaban sedientos y murmuraban contra Moisés, reclamaban agua y decían: solo para matarnos de sed, a nosotros y a nuestros hijos y a nuestros ganados, nos trajiste hasta aquí. Claro, estaban desesperados, desesperados, y no veían una salida, no había una salida. Y este hombre de Dios clama a Dios y Dios le da una salida, le muestra una forma de poder saciar la sed de este pueblo que estaba murmurando y que estaba sediento en medio del desierto. Esta provisión vino de una roca. Yo hace un tiempo vi un documental donde aparentemente es el lugar donde estaba esta peña, la peña de Horeb, y se ve como un monte, ¿sí? Como una elevación, y ahí hay una roca que está dividida por la mitad, y en la parte de abajo de la roca se ve como en el suelo la erosión que provocó el agua. Evidentemente de allí había manado agua en algún momento y produjo una erosión que quedó. Hoy está seco, eso no hay agua, pero se cree que ese es el lugar que menciona aquí Éxodo capítulo 17. Y uno mira ese lugar y evidentemente jamás se hubiese imaginado que de ahí podía llegar a salir agua. Pero estos son los métodos de Dios, que muchas veces son métodos que salen del razonamiento habitual, que van más allá de la inteligencia humana, porque el agua vino de un lugar inimaginable. Muchas veces la sabiduría humana no podrá siquiera imaginar de dónde vendrá esa fuente de provisión, eso que necesitas, eso que tal vez estás buscando. Tal vez no te imaginas que a través de un programa de radio como este que estás escuchando, Dios puede hablarte y puede ayudarte a satisfacer esa necesidad que tenés en el corazón. O tal vez decís: ¿cómo ir a la iglesia o conocer a Dios puede realmente llenar el vacío que no pudo llenar ni el dinero, ni las riquezas, ni todas las actividades que he perseguido durante tanto tiempo? ¿Cómo es posible? Es posible, mi querido amigo, porque la provisión de Dios sobrepasa, o el método de Dios para satisfacer la necesidad del hombre sobrepasa la mente, la inteligencia, el razonamiento humano. Cuando la gente veía a Jesús, decía, pero, o se hablaba de Jesús, del profeta, del maestro, del salvador, del Cristo, del Mesías, y decían, pero de Nazaret puede salir algo bueno. De Nazaret podemos llegar a esperar algo bueno si nunca se levantó nada de ahí. ¿Cómo es posible que Dios utilice gente de Nazaret? Cuando Jesús estuvo en su pueblo o en su región, en su aldea, la gente decía, ¿qué le pasa a este? ¿De dónde salen esas palabras y esos milagros que dice que hizo por otros lugares? ¿No es este el hijo de María, de José el carpintero? ¿No están aquí sus hermanos, sus hermanas? ¿Cómo es posible que este sea el Cristo? Bueno, mucha gente a veces no llega a entender porque la sabiduría humana es limitada y Dios excede nuestra sabiduría y utiliza a veces cosas que parecen que no puede llegar a ser real, pero Dios utiliza eso para bendecirnos. Pablo dice que él predicaba el Evangelio y que Dios decidió salvarnos a nosotros mediante la locura de la predicación. Porque para los judíos el Evangelio era una locura, para los griegos era locura, pero para nosotros los creyentes es poder de Dios para salvación. Y Dios utiliza métodos que a veces van más allá de lo que nosotros nos podemos imaginar. Porque de una roca, aquí dice el Señor que Moisés tenía que ir a esa roca y golpearla. Aséstale un golpe a la roca. Uno podría esperar que como resultado de golpear una roca podría llegar a salir fuego, una chispa y tal vez prender fuego, pero agua. Era ilógico.
Pero así fue. Esta era la metodología que Dios iba a utilizar.

Mi querido amigo, Dios utiliza métodos sorprendentes e inimaginables para actuar en tu vida. Hoy te está alcanzando a través de esta palabra, te está diciendo si estás sediento, si estás buscando en el mundo y en un montón de cosas para saciar esa sed interior que tenés en el corazón, no lo hagas más, porque esa fuente de agua viva que necesitas y que va a calmar tu sed se llama Jesús. Dice la palabra de Dios que Jesús, en el último día de la fiesta, Juan capítulo 7, verso 37 y 38, se puso de pie y exclamó: si alguno tiene sed, venga a mí y beba. De aquel que cree en mí, como dice la Escritura, brotarán ríos de agua viva. Si tenés sed, dice el libro de Apocalipsis, que el que tiene sed tome gratuitamente del agua de la vida. Simplemente tenés que acercarte y beber. Poner tu fe en Jesús. Él va a llenar tu corazón con el Espíritu Santo, porque esto es referencia al Espíritu Santo de Dios que llena el corazón, y de esta manera van a brotar ríos de agua viva. Tal vez me estás escuchando vos, que sos un hijo de Dios, y decís: pero yo ya recibí a Jesús. Jesús está en mi corazón, pero estoy sediento, estoy necesitado. Bueno, mi querido amigo, el agua está, el Espíritu Santo está en tu corazón. Vas a tener que tal vez cavar profundo, adentrarte en las profundidades de Dios y comenzar a recibir nuevamente ese brote

de agua, de vida, que está tal vez en lo muy profundo. Tapaste un poquito ese pozo con las cosas del mundo, con el pecado, con distracciones, con actividades. Bueno, desempolvá un poquito tu corazón y empezá a escarbar. Buscá a Dios, concentrate en Dios, dedica tiempo a la oración. Tómate un día de búsqueda de Dios. Si querés, podés ayunar también, introducirte en la palabra y empezá a buscar, a buscar. Y ese río de agua viva comenzará a brotar nuevamente porque está dentro de vos, está dentro tuyo. Pero si estás necesitado, si estás sediento, si necesitas las cosas del mundo para ser feliz, vas a tener que comenzar a buscar y empezar a cavar profundo, porque en las profundidades está el agua pura que brota, que es el río de agua viva que el Señor prometió, que es su Espíritu Santo y que está disponible para todos los que somos hijos de Dios, pero tenemos que ir a esa fuente con más frecuencia, ¿sí? Así que mi querido amigo, te dejo esta palabra en este día, que Dios bendiga tu vida y oramos juntos. Padre, queremos beber de esa agua, de esa peña de Oreb que está brotando, que es agua viva para nosotros, que es Jesús. Aquellos amigos que están escuchando, que hoy puedan entregar su corazón a ti, Señor, recibirte como Salvador personal y encontrar en ti esa satisfacción que el mundo no puede otorgar. Y aquellos que son tus hijos, que están sedientos, que están como en tierra seca y árida, donde no hay aguas, Señor, te buscamos nuevamente. Empezamos a clamar, a buscar de tu presencia, a concentrarnos en ti, a excavar, porque en las profundidades vamos a encontrar ese brote de ríos de agua de vida que van a empezar a fluir y a llenar nuestro interior y a refrescar los corazones secos y resquebrajados por el calor de las pruebas, del desierto, de los problemas, de las dificultades, pero que esa agua de vida comience a correr y a brotar y a fluir nuevamente en cada uno de nuestros corazones. Lo pedimos y te damos gracias, Padre, en el nombre de Jesús. Amén y amén. Muchas gracias, mis queridos amigos, por haber compartido este momento junto a nosotros. Mi nombre es Mario Serrano. Dios te bendice y hasta la próxima.

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3: El extenista Hartfield volvió a defender el recorte en los clubes. Confundir una beca con un subsidio es de burro. El diputado de La Libertad Avanza contestó las críticas de la Comisión de Deportes que lo apuntaron por apoyar el ajuste de subsidios, tras recordarle que en su juventud recibió asistencia del Estado a través del SENAR.
4: Tuvimos una comisión de deportes y nosotros, La Libertad Avanza, la comisión había arrancado un poco más tarde y nos teníamos que ir. Estuve escuchando ahí a los clubes y cuando me levanto me voy. Expliqué la situación y por qué y la razón. Y un diputado, Coqui Araujo, mientras me estaba yendo, o cuando me fui, dijo que yo huía como una rata, que yo había recibido una beca de Ensenar y ahora estoy en contra de los subsidios, digamos.
3: Sí.
4: Y no tuve derecho a responder ni nada, me enteré por YouTube.
3: Sí.
4: La verdad que confundir una beca con un subsidio, yo no sé si es de burro o de mala persona, pero son dos cosas totalmente diferentes, digamos. Aquella vez yo tenía 16 años y la beca me la dieron, y yo compartí habitación con Agustín Caleri y con Guillermo Coria, o sea,
3: en el SENAR.
4: Es una idea
3: en el SENAR,
4: o sea, el nivel que tenían esas becas, y que al fin y al cabo hoy el gobierno sigue dando becas, y nosotros, si bien somos liberales, en Capital Humano seguimos haciendo un montón de cosas desde el Estado, para cuidar a los más desprotegidos. Ahora, un subsidio es algo completamente totalmente diferente. Lo que expliqué, el subsidio a la luz nos llevó a todos indiscriminadamente a pagar el 10% del costo de la energía, y eso nos provocó que seamos un país importador de energía por 6.000, 7.000 millones de dólares, y todo eso es lo que estamos reconstruyendo para quizá exportar 30.000 millones de dólares en energía de acá a unos años, digamos. Entonces, muchas veces la manera de operar es traer causas nobles.
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3: Reforma electoral, el gobierno activa el debate, admite que no tiene los votos y apuesta a conseguirlos. El Senado habilitará el tratamiento en comisiones del proyecto este martes. El oficialismo detectó que los aliados utilizan la eliminación de las PASO como herramienta de negociación electoral. La orden de Karina Milei es el diálogo con el PRO, la Unión Cívica Radical y los gobernadores. Con la reelección del presidente Javier Milei como principal objetivo, el gobierno impulsa el tratamiento de la reforma electoral en la Comisión de Asuntos Constitucionales del Senado, pese a que admiten que aún no cuentan con los votos necesarios.
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2: Deportes.
3: Mundo Boca. Con dos regresos, el probable 11 de Boca para visitar a San Pablo. Montero está nuevamente a disposición de Milton Delgado, que ya dejó atrás una lesión muscular, por lo que Arruabarrena volverá a darles la titularidad para jugar en Brasil este próximo martes. Boca no detiene la marcha y ya pulen los últimos detalles en lo que será la vuelta a cuartos de final de la Copa Sudamericana contra San Pablo. Este martes en el Morumbí, luego de sortear con éxito a Central Córdoba en el torneo clausura con un equipo de suplentes, Rodolfo Arruabarrena logró ganar y sumar de a tres, preservando a los titulares, y ahora sí podrá jugar con lo mejor y viajar a Brasil. Con Álvaro Montero en el arco, Leandro Lozano, Lautaro Di Lolo, Facundo Herrera, Lautaro Blanco, Santiago Ascacíbar, Leandro Paredes, Milton Delgado, Alan Velasco, Miguel Berentiel y Leonel Flores.
1: Hasta aquí.
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0: situación de su vida, traer a su casa la presencia de Dios, porque cuando la presencia de Dios entra a un lugar, lo seco tiene que reverdecer.
1: ¡Aleluya!
0: Lo que se cayó tiene que levantarse. Cuando la presencia llega a una casa, la familia tiene que restaurarse. Y

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4: Las redes sociales y los antivacunas. En medio de un aumento de los casos de gripe y otras enfermedades respiratorias, el infectólogo Daniel Stecher habló de los antivacunas, el rol del gobierno de Milei y de las redes sociales en la caída de vacunación entre los antivacunas.
5: La caída de las vacunas no es un problema de Argentina, es un problema mundial. Se ha aumentado a partir de la pandemia, pero ya venía cayendo.

0: antes, y las explicaciones habituales que se da, incluso en los estudios que se hacen, es un mayor temor de la población a las vacunas, una falta de percepción de riesgo. O sea, si yo agarro a una persona, pongamos, pensemos en mi madre, pobre. A mi madre nunca se le ocurrió que a mí no había que vacunarme, ni se le pasaba por la cabeza. Claro. Si yo no me vacunaba, tenía polio, terminaba pulmotor y me moría. No había ninguna discusión posible. Hoy le tengo que explicar a una madre que, si bien no hay polio, si dejamos de vacunar polio, el polio va a volver. La polio, perdón. Claro. Lo mismo ha sucedido con sarampión, que ya volvió. Entonces, la gente, al no ver la enfermedad, lo único que se queda es con el posible riesgo de las vacunas.
1: Sí.
0: Exacto. Entonces, se quedan con la idea que la vacuna es un problema. Hoy en día las vacunas se cuestionan por cosas que no tienen ningún sentido. De hecho, la vacuna es mucho más segura que cualquier medicación que tomemos a mi edad, por ejemplo, estatinas, que no la discute nadie. Tiene su rol las redes sociales, porque las redes sociales difunden a mayor velocidad que lo puede hacer la evidencia científica. Diga, podríamos decir que alguien con 100.000 likes mata cualquier artículo científico hoy en día, sin necesidad de justificar nada. Y por otro lado tenemos las políticas de salud pública, que en algunos sectores del mundo, incluyendo la Argentina, están un poco, ¿cómo explicarlo suavemente? La vacunación es un esfuerzo estatal. Si el Estado no hace su parte, la vacunación privada no va a funcionar nunca.
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4: Para Carlos Presti, los dichos de Trump sobre un posible conflicto en Malvinas son en búsqueda de una solución pacífica. El ministro de Defensa se refirió a los dichos del mandatario estadounidense, quien señaló que sería un desastre potencial si se agrava la disputa entre Argentina y Reino Unido por el archipiélago. Además, ratificó que la base naval integrada en Ushuaia comenzará en enero de 2027. En medio de los avances en la construcción de la base naval integrada en Tierra del Fuego, el ministro de Defensa de la Nación, Carlos Presti, se refirió a la visita que realizó en los últimos días a Ushuaia y habló sobre los dichos de Donald Trump de un potencial conflicto en Malvinas. El mandatario norteamericano advirtió que en las últimas horas un conflicto entre la Argentina y el Reino Unido por el archipiélago sería un desastre potencial. En esa línea, el titular de la cartera sostuvo: lo veo en realidad como una declaración que hace el presidente de Estados Unidos referente a la situación, que para mi punto de vista no es en contra de nadie, sino a favor de buscar una solución pacífica en todo este tema.
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3: Deportes.
4: Por un penal de Di María, Rosario Central volvió al triunfo contra Tigre y se acomodó en el torneo clausura. Gracias a un tanto del campeón del mundo, el canalla sacó adelante un partido complejo en la victoria y escaló el lote de arriba de la zona B para que respire el ciclo de Jorge Almirón. Gracias a un gol de penal de Ángel Di María a los 15 minutos del segundo tiempo, Rosario Central venció 1-0 a Tigre en condición de visitante y volvió al triunfo luego de 4 partidos sin festejos en todas las competencias, con los 3 puntos en la fecha 9 del torneo clausura que le traen alivio al cuestionado ciclo de Jorge Almirón.
2: Hasta aquí.
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0: Aplauda la fidelidad de Dios. Dele gracias porque Él es fiel, siempre es fiel, siempre es fiel. Dele gracias, dele gracias. Él es fiel, hoy y siempre.
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¿Qué tal, queridos amigos? ¿Cómo están ustedes? Espero que bien. Es una gran alegría para mí poder compartir este espacio y este momento con todos los amigos que nos siguen a través de sus radios favoritas. Aquellas radios que transmiten este programa de 100% Radio. Mi nombre es Mario Serrano. Te saludo desde Argentina. Y hoy quiero hablarte acerca de la justicia por medio de la gracia. Un tema básico del cristianismo, pero que puede presentar algún tipo de inconvenientes en la práctica. Muchas veces no entendemos bien este concepto de tener justicia delante de Dios por medio de la gracia. Y esto nos va a ayudar, la clara comprensión de todo esto, a tener

una relación de más intimidad con Dios, más estable, más profunda, porque no vamos a estar confiando en nuestros méritos personales, sino en la obra de Jesús. Pero vamos a entrar de lleno ya con la enseñanza de hoy y que Dios bendiga abundantemente a través de esta palabra tu vida. ¿Me acompañas? Dice Romanos capítulo 3, versículo 21 al 23, voy a leer dos versiones. Voy a leer Reina Valera 1960 y voy a leer la Nueva Traducción Viviente. Son pasajes muy conocidos, pero que tenemos que desentrañarlos con profundidad para extraer de ellos toda la riqueza que tienen. Y aquí hay verdades espirituales muy profundas que nos van a liberar. Dice así Romanos 3, 21 al 23, pero ahora, aparte de la ley, la justicia de Dios ha sido manifestada, atestiguada por la ley y los profetas, es decir, la justicia de Dios por medio de la fe en Jesucristo, para todos los que creen, porque no hay distinción, por cuanto todos pecaron y no alcanzan la gloria de Dios. Y vamos a leer en la Nueva Traducción Viviente. Dice así: pero ahora, tal como se prometió tiempo atrás en los escritos de Moisés y de los profetas, Dios nos ha mostrado cómo podemos ser justos ante Él sin cumplir con las exigencias de la ley. Dios nos hace justos a sus ojos cuando ponemos nuestra fe en Jesucristo. Y eso es verdad para todo el que cree, sea quien fuere, pues todos hemos pecado, nadie puede alcanzar la meta gloriosa establecida por Dios. En una ocasión, un pastor le preguntó a un señor: ¿qué crees que tienes que hacer para poder ir al cielo? Él respondió que debería observar los 10 mandamientos, serle fiel a su esposa, vivir una vida virtuosa, más otras cosas más. El pastor dijo: ¿sabes realmente qué tienes que hacer para poder ir al cielo y estar en la presencia de Dios y tener una buena relación con Dios? Tú tendrías que tener una justicia que sea igual a la justicia de Dios. El hombre contestó sorprendido: ¿qué dice? No hay nadie que pueda tener una justicia que iguale a la de Dios. Solamente hubo un hombre que tuvo una justicia así. Y ese hombre es Jesucristo. Le diste al clavo. Eso es correcto, dijo el pastor. Nunca ninguno de nosotros por nuestra propia cuenta hemos observado los 10 mandamientos de manera perfecta. Ni externamente ni internamente, pero necesitamos una justicia que iguale a la de Dios para poder ser aceptados ante Él. Mi querido amigo, mi querida amiga, para entrar y tener una buena relación con nuestro Padre Celestial, necesitamos ser justos, tener justicia. Pero hay dos clases de justicia. Está la justicia del hombre y la justicia de Dios. La justicia del hombre es lo mejor que el hombre puede ofrecer. Es el mejor comportamiento de una persona. Son las buenas obras que hace. Pero, como decía este hombre de la historia, todo eso, por más que hagamos lo que hagamos, nunca vamos a poder ser aceptables ante Dios por guardar los requerimientos de la ley o por ser solamente buenas personas. Por eso, dice el pasaje que hemos leído, que Dios muestra en los escritos de Moisés y de los profetas cómo ahora el hombre puede realmente entrar a tener una buena relación con Dios sin guardar la ley, porque era imposible que el hombre por medio de la ley pudiese justificarse o por cumplir los 10 mandamientos pudiese justificarse ante Dios. Y aquí entra la segunda justicia, la que Dios provee, la que Dios nos da. ¿Cuál es? Bueno, la justicia que iguala a la de Dios es la que Él nos ofrece, que es aparte de la ley, y es la justicia que viene por creer en Jesucristo, poner nuestra fe
en Jesús.

Jesús. Todas las religiones del mundo piensan que tú tienes que hacer, ganar y realizar cosas para que Dios te acepte. Pero es interesante que la palabra evangelio significa buenas nuevas. Y la buena noticia, la buena nueva del evangelio es que Dios está ofreciendo su propia justicia y su propia aceptación a todos los que creen en lo que Jesús suministró, a través de su muerte en la cruz, perdonando nuestros pecados. Esta es la justicia que es aparte del cumplimiento de la ley, la que viene por poner nuestra fe en Jesús. Por eso el verso 22 dice, la justicia de Dios que es por medio de la fe en Jesucristo. Y sigue diciendo, para todos. ¿Por qué está ofreciendo esta gracia para todos? Bueno, sigue el versículo diciendo, porque no hay distinción, por cuanto todos pecaron y no alcanzan o están destituidos de la gloria de Dios. El pecado nos destituye, nos separa de Dios. Y todos hemos pecado. Tú has pecado, yo he pecado. Y hemos destituido ese estándar de Dios de su perfección. Hemos quebrantado ese estándar de Dios alto de santidad y de perfección. Con la mente, con nuestras acciones. Aún siendo creyentes, muchas veces fallamos, nos equivocamos y vamos muy por debajo del estándar de exigencia y de justicia que Dios requiere para cada uno de nosotros. Sin embargo, al poner nuestra fe en Jesús, se nos atribuye la misma justicia de Dios y esto nos establece en una buena relación con nuestro Padre Celestial. Esto hace que podamos tener una amistad íntima, una relación correcta con Dios. Y Dios nos está ofreciendo esto no por medio de las obras de la ley, sino por medio de la fe en Jesucristo. La justicia de Dios no viene, mi querido amigo, por medio de tu trabajo y de tu esfuerzo, de tus méritos religiosos o de tus intentos para tratar de agradar a Dios. Viene por medio de la fe, de estar en las manos de Dios y poner tu fe y depender completamente de Jesucristo. Miremos un ejemplo del Antiguo Testamento. ¿Cómo fue salvo Abraham, el antepasado de los judíos que vivió antes de Moisés, antes de los 10 mandamientos, antes del Éxodo? Abraham, el padre, el antepasado de los judíos, ¿cómo fue salvo? La Biblia dice que él le creyó a Dios, creyó en la promesa que Dios le dio, y entonces se le abonó la justicia en su cuenta. Fue hecho justo y la justicia se abonó en su cuenta. Fue declarado justo por Dios por medio de su fe. Pero nosotros también, según leemos en Romanos, que un hombre, por el mismo método, por el mismo medio que es la fe, es declarado justo, pero ahora por la fe o por poner su fe en Jesús, en su sacrificio, eso que Él realizó en la cruz por todos nosotros. Si crees en Jesús, si crees que Él murió en la cruz, que Él derramó su sangre por tu pecado, la justicia te será acreditada a tu cuenta. ¿Qué tienes que hacer? Solamente creer. Dice Romanos capítulo 5, verso 17, porque si por la transgresión de uno, es Adán este que está mencionando aquí este pasaje, porque si por la transgresión de uno, por éste reinó la muerte, mucho más reinarán en vida por medio de uno, Jesucristo, los que reciben la abundancia de la gracia y el don, el regalo de la justicia. Mi querido amigo, mi querida amiga, Dios te está ofreciendo el regalo de la justicia, el regalo de una relación correcta con Él. Un regalo, si te cuesta algo, si tenés que pagar algo por ese regalo, entonces ya no es un regalo. Por ejemplo, si yo te doy algo y te pido y te digo, este es un regalo para vos, te lo doy. Y luego te digo, pero págamelo en cuotas mensuales. Ya deja de ser un regalo, ¿verdad? Porque si hay que pagarlo, ya no es un regalo. Aunque el regalo cuesta algo, porque no es gratis. Para el que lo recibe es gratis, pero alguien tuvo que pagar, ¿sí? En este caso, Jesús pagó el precio en la cruz del Calvario, entregando su vida para que al vos poner tu fe en Él puedas tener una relación correcta con el Padre Celestial. No fue gratis. Para nosotros sí, pero Jesús tuvo que pagar un precio. Así que, mi querido amigo, simplemente, ¿qué hay que hacer con un regalo? Aceptarlo.
y disfrutarlo. Dios puso a tu alcance la justicia como un regalo. Y este regalo de justicia y de tener una relación correcta con Dios viene por medio de la fe en Jesucristo. Todo tu esfuerzo religioso, todas las cosas que hagas son el resultado de ya estar en una buena relación con Dios. Pero nunca trates de hacer cosas con el fin de obtener la aprobación o la justicia de Dios, porque esto solamente puede ser a través de la fe en Jesús. Oramos. Padre Celestial, te damos gracias por esta palabra. Gracias por darnos este regalo de la justicia. Mi querido amigo, si nunca has aceptado esta justicia y este perdón de parte de Dios, te animo a que repitas conmigo y digas: Padre Celestial, te pido perdón por mis pecados. Recibo a Jesús en mi corazón como mi Señor y mi Salvador. Creo que Él en la cruz perdonó todos mis pecados y me dio el don y el regalo de la justicia. A partir de este momento puedo disfrutar de una buena relación contigo a través de la obra maravillosa que Jesús hizo en la cruz. Recibo este regalo de una relación correcta y perfecta contigo y disfruto de esta intimidad, de esta relación, porque no es por mérito personal, sino por poner mi fe en Jesús. Gracias, Padre, en el nombre de Jesús, amén y amén. Gracias, mis queridos amigos, por haber compartido este momento y este espacio con nosotros. Que disfrutes el don de la justicia y tengas una relación maravillosa y perfecta con Dios en todo momento. Gracias por estar allí acompañándonos del otro lado. Dios te bendice y hasta la próxima.

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4: Tras reunirse con el Papa, uno de los líderes de la CGT advirtió que podrían convocar a una medida de fuerza si el gobierno no abre el diálogo. El cotitular Cristian Jerónimo dijo desde Roma que la tensión social aumentará si la Casa Rosada no habilita una mesa en medio de la caída del empleo, las deudas en los hogares y los saberes previsionales congelados. La agenda de la CGT sigue siendo la misma, dijo.
5: No, el rumbo y la agenda de la CGT sigue siendo la misma. Digo, llamando a la reflexión prácticamente a un gobierno que cuando plantea que el problema de los endeudados es de entre privados, me parece que es despojarse de sus responsabilidades cuando el problema de los endeudados es por la culpa del programa económico que lleva adelante el gobierno. La verdad que nosotros, nuestra agenda sigue muy clara, primero hacia el seguir sosteniendo una resistencia hacia el avasallamiento del mundo del trabajo, pero también siempre estando y generando las instancias.

0: estrategia de poder construir un ámbito de diálogo y negociación, como muy bien lo plantea la Iglesia. Así que desde ese lugar nosotros tenemos claro que tenemos una responsabilidad institucional, que es defender los intereses de los trabajadores, pero también, digo, apelando a que se pueda construir un ámbito donde podamos plantear los problemas que está viviendo la Argentina, porque si no, no se le encuentra solución. Y seguramente en la medida de que el gobierno no escuche, va a escalar la conflictividad, eso está claro. Digo, porque el clima social empieza a cambiar, la gente se empieza a enojar. Digo, hoy la gente, la preocupación más grande que tiene la sociedad argentina es la pérdida del puesto de trabajo y la falta de trabajo. Así que me parece que es algo que va a seguir muy latente y seguramente la semana que viene nos estaremos juntando y marcaremos cuáles son los próximos pasos a seguir.
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3: Bullrich confirmó que el Senado tratará este jueves la reforma de la Carta Orgánica del Banco Central. La senadora anticipó que la Cámara Alta buscará convertir en ley el proyecto que redefine los objetivos y la autonomía de la autoridad monetaria. La presidenta del Bloque de la Libertad Avanza en el Senado, Patricia Bullrich, confirmó que el Senado tratará el próximo jueves la reforma de la Carta Orgánica del Banco Central. Uno de los proyectos económicos prioritarios del gobierno de Javier Milei, si se aprueba sin cambios, la iniciativa quedará convertida en ley.
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3: Mundo Boca. Con dos importantes regresos a Arruabarrena definió el equipo de Boca para la revancha ante San Pablo por la Sudamericana. El colombiano Álvaro Montero y el volante Milton Delgado vuelven a la titularidad en el Morumbí, donde el Ceneice buscará defender la ventaja de 1-0 conseguida en la ida. Boca Juniors definió el equipo con el que buscará este martes el pasaje a las semifinales de la Copa Sudamericana frente a San Pablo en la revancha de los cuartos de final que se va a disputar en el Estadio Morumbí desde las 9:30. El Ceneice llega con la ventaja de 1-0 conseguido en la ida en la Bombonera.
1: Hasta aquí.
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0: ¡Aleluya!
1: ¿Cuántos nos están viendo por primera vez? A ver, levanten la mano los que nos están viendo por primera vez. Tupanoy tiene 21 años de andar con la música. Nosotros, hace 21 años atrás, un 24 de noviembre del año 1991, viajábamos en Buenos Aires sobre la Ruta 7. Íbamos a tocar a un festival bailable y cruzamos una barrera baja. Venía el tren y el tren nos atropelló y nos arrastró aproximadamente 50 metros en el auto donde íbamos. Cuando vino la policía, los bomberos a sacar cadáveres, se encontraron que las 5 personas que estaban debajo de las ruedas del tren estaban con vida. Desde ese día, nuestro canto se ha volcado en un eterno agradecimiento a Dios. Y vamos a hacer este chamamé que es nuestro testimonio. Y se llama Mi acordeón volvió a sonar. Y tiene este título porque creemos firmemente, si no fuese la mano poderosa de Dios, aquella tarde de noviembre, por lo menos en nuestras manos, nuestros instrumentos nunca más iban a volver a sonar. Pero volvieron a sonar en nuestras manos, porque Dios

Señor Jesús. Antes de todo, homenajearte quiero en estos versos camperos que nacen del corazón. Por tu cuidado, por tu amor, oh Dios, mi ser te exalta. En nuestro andar de musiqueros, una tarde de noviembre, un accidente ferroviario quiso callar y enlutar nuestro canto. Más

el que te guarda. He aquí, no se adormecerá ni dormirá el que guarda tu nación. Dios

Dios, Dios guardará tu salida, tu entrada, desde ahora y para siempre. Hermanos, amigos, aquí está nuestra familia. Papá, Mónica.

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4: Argentina quedó en el puesto 72 de 91 países. La ex ministra de Educación de la Argentina, Susana Dezibé, habló sobre el resultado de las pruebas PISA en Argentina que dieron a conocer durante la semana pasada. La evaluación que mide la calidad de la educación en 97 países de todo el mundo dejó en evidencia la crítica situación del sistema educativo argentino.
5: No es la primera vez que lo digo. Si no hay gestión a favor de la transformación que requiere la escuela y la actualización que necesitan los docentes, todos los años nos van a dar mal, cada vez peor, las evaluaciones. Es decir, yo traté de explicar en una nota algo que dentro del sistema se conoce y que no se hace, que es un puente. Nadie construye el puente que una aquello que se diseña, que lo diseñan y lo determinan especialistas de cada una de las disciplinas que se enseñan en la escuela, y el docente de aula. Es decir, entre ese saber que elabora lo que habría que enseñar y se aprueba en el Consejo Federal de Educación, los diseños curriculares de las provincias que los incorporan y el docente que está en el aula, no hay ninguna coordinación, ningún facilitador que lo haga posible. Es decir, hay una distancia enorme entre la formación del docente de aula y los especialistas que construyen esos diseños, y en el país todo lo que es capacitación vinculada a los nuevos contenidos que hay.

0: que enseñar está totalmente desorganizada, es de mala calidad, nadie la controla. Y por si fuera poco, los institutos de formación docente, en muy raros casos, respetan los diseños nuevos curriculares.
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3: El gobierno prepara una nueva reunión para organizar la visita de León 14 y evalúa un esquema de feriados. Casa Rosada se encuentra a la espera de la agenda oficial del Vaticano para definir los próximos pasos. El encuentro de Karina Milei y también la definición de los asuetos están en boga. La próxima visita del Papa León XIV mantiene al gobierno en actividad a la espera de que el Vaticano confirme la agenda oficial. Si bien se espera que el cronograma se oficialice este martes, la secretaria general de la presidencia a cargo de Karina Milei prepara una nueva convocatoria interdisciplinaria para diagramar las actividades de los tres días y definir el esquema de feriados.
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2: Deportes.
3: El ranking del ATP de tenis tras el US Open. Novak Djokovic salió del top 10 y Alexander Zverev se acercó al número 1. Tras su derrota ante Mariano Navone en la primera ronda, el serbio abandonó los puestos de élite luego de 8 años. Por primera vez desde el año 2002, ninguno de los tres integrantes del histórico Big Three forma parte del top 10. El US Open 2026 consagró a Alexander Zverev como campeón y arrojó un nuevo escenario en el ranking ATP con movimientos importantes en el top 10, como la decena de argentinos que se ubican en los primeros 100 lugares. En cuanto a la parte de clasificación tras su derrota ante el argentino Mariano Navone en la primera ronda en Nueva York, Novak Djokovic salió del puesto 10 por primera vez desde el año 2018.
1: Hasta aquí.
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100% Radio. ¿Qué tal, queridos amigos? ¿Cómo están ustedes? Es una alegría poder compartir este momento y este espacio con todos los amigos que cada semana nos acompañan.

Sebastián. En cada una de estas entregas, de estas enseñanzas, principios de fe para enfrentar la crisis, hoy vamos a estar viendo el principio número 4, que tiene como título, se denomina o se llama, ponerse de acuerdo con Dios. Y hoy quiero compartirte entonces este principio, el principio número 4, y vamos a tomar como base Juan capítulo 14, versos 4, 5 y 6. Dice así: y sabéis a dónde voy. Jesús está hablando esto, ¿no? Y sabéis el camino. Le dijo Tomás: Señor, no sabemos a dónde vas. ¿Cómo pues podemos saber el camino? Jesús le dijo: yo soy el camino, y la verdad y la vida. Nadie viene al Padre sino por mí. Y aquí hay una conversación interesante entre Jesús, los discípulos y la respuesta de Tomás. Jesús asegura algo, les dice: ustedes saben a dónde yo voy y ustedes saben el camino. Y Tomás le responde a Jesús de forma negativa o le dice: mirá, Señor, no sabemos. Vos decís que sabemos esto, pero la verdad es que no sabemos. No sabemos el camino, no sabemos. Y esta respuesta de Tomás es la respuesta que muchas veces nosotros tenemos también ante lo que Jesús, ante lo que Dios declara acerca de nuestras vidas, lo que la palabra de Dios declara acerca de nosotros, y muchas veces nosotros no nos ponemos de acuerdo con Dios y no podemos contradecir a Dios. Acá Tomás no tenía que contradecir a Jesús, porque si Jesús decía que ellos sabían algo, ellos seguramente que lo sabían. Y cuando Dios dice algo, cuando Dios dice que vos sabes algo, no digas que no. Cuando Dios dice que vos sos algo, que podés hacer algo o que tenés algo, no respondas de manera contraria y no digas que no a esto que el Señor declara sobre tu vida. Tenemos, mi querido amigo, mi querida amiga, que ponernos de acuerdo con el Señor. El Señor dice que eres amado y que te ha amado con amor eterno. Entonces, no tenés que decir de que Dios no te ama, por ejemplo. Algunas personas declaran: yo soy un pecador. Personas que han aceptado a Jesús en el corazón: yo soy un pecador, miserable. Dios, ten piedad y misericordia de mí. Esa oración no está de acuerdo a lo que Dios declara acerca de tu vida. Por ejemplo, 2 Corintios 5:21 dice que Jesús se hizo pecado para que nosotros seamos la justicia de Dios en Cristo Jesús. Es decir, Él tomó la forma de pecado para que nosotros seamos transformados y seamos hechos justicia de Dios en Cristo. Entonces, ¿cuánta gente por ahí repite y dice: yo soy un pecador? Ponete de acuerdo con Dios. La palabra dice que sos justicia de Dios en Cristo. Y estoy dando simplemente un ejemplo, ¿sí? Un ejemplo, pero hay tantas cosas que la palabra de Dios dice acerca de vos, de tu identidad en Cristo, de lo que vos sos, de lo que podés hacer, de lo que tenés en Cristo, pero nosotros preferimos escuchar las voces del mundo, escuchar lo que nos dicen a lo mejor otros creyentes acerca de nuestra identidad. Nos acusan, muchos púlpitos se usan para señalar y condenar a las personas y ponerles pecados y hacerles arrepentirse o pedir perdón por pecados que nunca cometieron. Yo muchas veces, yo cada vez que en las iglesias hacían llamados al altar para arrepentirse, para arreglar las cuentas con Dios, yo pasaba porque yo siempre me sentía condenado, que nunca estaba a la altura, de que Dios me miraba con desdén, con enojo, porque no me ponía de acuerdo con Dios. Y no comprendía de que Él dice otra cosa acerca de mí. Él dice que soy hijo de su amor, que nada me puede separar del amor de Dios, que no hay ninguna condenación para los que están en Cristo Jesús. Y así podríamos seguir mencionando un montón de cosas que a veces creemos, declaramos o permitimos que otras personas o Satanás declare hacia nuestras vidas y no nos damos cuenta de que no

tienen que ver o no están de acuerdo con lo que Dios declara acerca de nosotros. Es muy, muy, muy importante, mi querido amigo, que nos pongamos de acuerdo con Dios. Por eso, no contradigas a Dios. Si Dios dice que sabes algo, no digas que no. Si Él dice algo de vos, simplemente ponete de acuerdo con Él. Amos capítulo 3, verso 3, nos daba una enseñanza muy importante. Mi querido amigo, mi querida amiga, ¿cuántos quieren caminar cerca de Dios? Seguramente yo te hago esta pregunta y vos que estás del otro lado estarás levantando tu mano diciendo yo quiero caminar con Dios. Pero para caminar con Dios necesitamos agradarle, ¿verdad que sí? Claro que sí, hay que agradarle. Pero yo quiero que antes de introducirme más profundo en esto, me acompañes y leamos juntos Amós capítulo 3, verso 3. Vamos a ver ahí qué nos dice esta palabra tan maravillosa. Amós capítulo 3, verso 3. Dice así: ¿andarán dos juntos si no estuvieran de acuerdo? Usamos muchas veces este pasaje para hablar de una relación, de un matrimonio, de los amigos, de una sociedad laboral, de trabajo, lo que sea. Pero aquí lo podemos relacionar con nuestra relación con Dios. ¿Y andarán dos juntos si no estuvieran de acuerdo? ¿Podemos andar junto a Dios, caminar junto a Dios si no estamos de acuerdo con Él? Si Él dice algo de nosotros y nosotros pensamos otra cosa, o declaramos otra cosa contraria a lo que Él ha hablado acerca de tu vida y de la mía, ¿podemos caminar junto a Él? Es muy difícil, porque aquí lo dice: andarán dos juntos si no estuvieren de acuerdo. Si queremos caminar junto a Dios, tenemos que ponernos de acuerdo con Él. Y no de acuerdo con las voces del mundo, con las voces que vienen a tu mente de parte del diablo, o de aquellos buenos creyentes que con buenas intenciones se acercan señalándote, condenándote y declarando cosas que no tienen nada que ver con lo que Dios dice acerca de vos. En definitiva, lo más importante es lo que Dios dice. No interesa lo que diga la gente, es lo que Dios dice acerca de nosotros. Si te preocupas por lo que dice la gente, no vas a poder nunca ponerte de acuerdo con Dios. Porque si queremos andar junto a Dios, necesitamos estar en acuerdo con Él. Y fe es justamente eso. La fe es ponernos de acuerdo y alinearnos a la palabra de Dios. Vamos a tomar un ejemplo en la Biblia, en Génesis 5:24. Enoc, este hombre que fue traspuesto, que no vio muerte, que es símbolo de lo que representa o lo que va a pasar con la iglesia, los hijos de Dios. Y vemos aquí un hombre que agradó a Dios y que caminó con Dios. Pero vamos a ver el secreto de todo esto y que tiene relación con lo que venimos hablando. Génesis 5:24 dice: caminó pues Enoc con Dios y desapareció, porque le llevó Dios. Y luego no encontramos más referencias acerca de Enoc. Pero acá dice que caminó pues Enoc con Dios y desapareció porque le llevó Dios. Luego en el libro de Hebreos, capítulo 11, versos 5 y 6, encontramos también algo que habla acerca de Enoc, un pasaje que da un poco más de luz al respecto. Y vamos a ver qué interesante, cómo es que Enoc caminó con Dios. Hebreos 11, 5 dice: por la fe Enoc fue traspuesto para no ver muerte, no fue hallado, porque lo traspuso Dios. Y antes que fuese traspuesto, tuvo testimonio de haber agradado a Dios. Aquí está esta palabra: Enoc caminó con Dios, no vio muerte, ¿sí? ¿Por qué? Porque Dios lo traspuso y tuvo testimonio de haber agradado a Dios. Entonces, para caminar con Dios, tenemos que agradarle. ¿Y cómo le agradamos? Fíjate lo que dice el versículo 6 de Hebreos 11. Pero sin fe es imposible agradar a Dios, porque es necesario que el que se acerca a Dios
crea que le hay y que es galardonador de los que le buscan. ¡Qué maravilloso! La fe, la fe agrada a Dios. Enoc tuvo fe, por eso caminó junto a Dios. Cuando tenemos fe, cuando nos alineamos a lo que Dios dice y habla acerca de nosotros, nos ponemos de acuerdo con Él, somos de agrado delante de Él y podemos caminar cerca de Dios. Esto tiene que ver con fe, creer lo que Él habla, lo que Él declara acerca de nuestras vidas y no recibir y percibir lo que tal vez el mundo dice o habla en contra de nosotros.

mis queridos amigos, en todas las cosas, en nuestro caminar diario en Cristo, en nuestra vida cristiana, en la oración, tenemos que ponernos de acuerdo con Dios. ¿Sí? Por ejemplo, una oración que no está de acuerdo con Dios. Oh Señor, te pido que tu espíritu no me deje y que tu presencia esté conmigo siempre. No me abandones, Señor. Ámame. Nunca dejes de amarme. Estoy haciendo una suposición. Bueno, esas oraciones no están basadas en lo que Dios declara acerca de nosotros. Por ejemplo, ¿sí? No quites de mí tu Santo Espíritu. ¿Por qué digo esto? Porque nosotros, si bien esas oraciones están en el Antiguo Testamento, en el Nuevo Testamento, no podemos decir a Dios que no se aleje de su Espíritu de nosotros, porque el Espíritu Santo vive en cada uno de nosotros y dice el Señor promete, por ejemplo, que va a estar con nosotros todos los días hasta el fin del mundo. ¿De qué manera lo va a hacer? A través del Espíritu Santo. No tenemos que tener la idea de que el Espíritu

0: Espíritu va y viene, va y viene, como ocurría en el Antiguo Testamento, donde encontramos oraciones de ese tipo. Entonces, nosotros tenemos que tener la seguridad de que el Espíritu Santo habita en nosotros. Dice el Señor que cuando nos unimos al Señor, somos un espíritu con Él. Hay una fusión espiritual, algo muy fuerte que ocurre, que no puede hacerse y deshacerse todos los días. ¿No? Estamos en Cristo, estamos unidos al Espíritu Santo. Y su presencia, dice Él, no te dejaré ni te desampararé. Él está con nosotros todos los días hasta el fin del mundo. Entonces, cuando hacemos ese tipo de oración, no nos estamos poniendo de acuerdo con Dios. Necesitamos, en la oración, ponernos de acuerdo con Dios y hablar y orar lo que Dios nos enseña en su palabra. Esta serie de charlas y enseñanzas que comparto con ustedes, mis queridos amigos, tienen ese propósito de que puedas alinearte en el Nuevo Testamento, en este nuevo pacto que tenemos con Cristo, que puedas saber cuál es tu posición en Dios, quién eres como hijo de Dios, como siervo de Dios. Esto es tan importante ya que hay tanta ignorancia al respecto. Tenemos que ponernos de acuerdo con Dios y entender que somos lo que Dios dice que somos. Tenemos lo que Dios dice que tenemos. Y podemos hacer lo que Dios dice que podemos hacer. La palabra de Dios dice que somos un espíritu con Él, que somos hijos de su amor, que no hay condenación, que somos bendecidos, que somos prósperos, que somos cabeza y no cola, estamos por encima, no por abajo, que estamos sanos por las llagas de Cristo. Que Dios suple todas nuestras necesidades conforme a sus riquezas en gloria. Estoy sentado en lugares celestiales. Soy perdonado. Tengo herencia. Encontramos tantas promesas, tantas promesas. Tengo todo un artículo completo yo de todos los versículos y las declaraciones de quiénes somos en Cristo. Muchas veces los creyentes no nos ponemos de acuerdo con lo que la palabra de Dios dice acerca de nosotros. Creemos que no servimos, que no estamos a la altura, de que no lo vamos a lograr, de que no tenemos los talentos necesarios, y siempre nos miramos a nosotros mismos y por supuesto, pero si nos miramos de acuerdo a quién somos en Cristo Jesús, la cosa cambia. Por eso la palabra de Dios, mi querido amigo, es un espejo, donde nos miramos, donde observamos quiénes somos en Cristo. Y cuando leemos, tenemos que entender de que lo que la palabra declara es quién nosotros somos en Cristo Jesús. Y tenemos que creerlo, recibirlo, declararlo. Cada uno toma la determinación de creer lo que está en la palabra o tomar las voces que vienen de afuera, del mundo o del diablo. Así que, mi querido amigo, ponete de acuerdo con Dios y camina en todo lo que Él dice que sos, que tenés y que podés hacer. Amén. Vamos a terminar con una pequeña oración y gracias por compartir con nosotros este momento. Padre del cielo, te agradecemos por permitirnos, Señor, disfrutar de tu palabra y aprender que contigo estamos completos, que somos mucho más de lo que el mundo, el diablo y la gente dice. En Cristo somos vencedores, prósperos, bendecidos, perdonados. Uno con Cristo Jesús, tenemos herencia, somos santos, no hay condenación para los que estamos en Cristo Jesús. Señor, gracias por esta identidad que tenemos en Jesús y queremos caminar junto a ti, ponernos de acuerdo contigo, agradarte, teniendo fe y alineando nuestra vida a lo que dice tu palabra. En el nombre de Jesús, amén. Muchas gracias, mis queridos amigos, por haber compartido este momento con nosotros. Dios te bendice y hasta la próxima.
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4: El ex embajador en Reino Unido dijo que Milei es el primer político argentino que pone la discusión Malvinas en contexto. Carlos Erzale, ex embajador argentino en el Reino Unido, dialogó acerca del debate por la soberanía de Malvinas y la posible disolución del Reino Unido.
5: Yo creo que sí, el contexto internacional ayuda que Argentina, bueno, sobre todo la Patagonia y Costa Patagónica, todo lo que es plataforma continental, tiene un gran potencial económico desarrollado ahora por proyectos específicos, RIC, o todo lo que eso va a generar, que genera un atractivo que antes no tenía. Entonces eso, por otra parte, en cuanto al, mirándolo desde el punto de vista argentino, yo lo que rescato es que por primera vez un político argentino, yo más en la figura del presidente, pone el tema de el referendo sobre Malvinas en un contexto del Atlántico Sur, en su conjunto. Eso es la primera vez que pasa, y que, bueno, por lo menos es lo que uno cree, y desde hace mucho tiempo, que se puede encontrar una solución en el momento adecuado, y en este actual contexto, el actual contexto internacional favorece a ello, es el enfoque que corresponde. Verlo no específicamente desde el punto de vista de lo que es la discusión sobre soberanía en abstracto, sino sobre las cosas concretas, los temas, los problemas específicos que pueden llegar a resolverse a través de una discusión sobre más temas.
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4: El presidente se reunió con legisladores de La Libertad Avanza. El presidente hizo un análisis detallado de cada uno de los indicadores y no habló de los proyectos de Malvinas ni del presupuesto 2027. Santiago Oria aprovechó para regalarle un conjunto de libros. También los diputados fueron convocados a un encuentro en un local partidario. En medio de un clima de tensión creciente por el reclamo de soberanía sobre las Islas Malvinas y de críticas por parte de la oposición sobre el rumbo de la economía, el presidente Javier Milei mantuvo una nueva reunión con diputados y senadores de La Libertad Avanza en Casa Rosada, en la antesala del envío de importantes proyectos que el oficialismo buscará impulsar en el Congreso.

0: en las próximas semanas.
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2: Deportes.
0: La selección argentina volverá a jugar tras el retiro de Messi y el Mundial. Este martes, la AFA confirmará que el equipo de Lionel Scaloni se enfrentará con Bolivia, Burkina Faso y Benín en los partidos que se disputarán en el país. Después del subcampeonato en el Mundial 2026 y del retiro de Leo Messi, la selección argentina anunció cuáles serán los próximos amistosos que estará disputando la ventana FIFA entre el 21 de septiembre y el 6 de octubre, a la espera de la confirmación por parte de la AFA, que sería hoy martes. El equipo que dirige Leo Scaloni jugaría el próximo 30 de septiembre ante Bolivia, en el Mario Alberto Kempes de Córdoba, en el Monumental se enfrentará a Burkina Faso el 3 de octubre y el encuentro final sería Núñez ante Benín el 6 de octubre.
1: Hasta aquí.
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1: Dones, talentos, capacidades que hemos recibido de parte de Dios. Este es un tema apasionante, es un tema que a veces tenemos que reflexionar, entender qué estamos haciendo con el don que hemos recibido de parte de Dios. ¿Lo estamos desarrollando, estamos poniéndolo a trabajar, o como la historia del mayordomo infiel que recibió el talento y lo escondió bajo la tierra porque tenía miedo de perderlo y no sabía qué hacer con él, y lo escondió y fue llamado siervo negligente, siervo malo? ¿Estamos nosotros siguiendo ese mal ejemplo, guardando el talento, el don que el Señor nos ha dado? ¿O comprendemos que ese talento no es porque lo merecemos, ese don que hemos recibido?

no es porque nosotros lo ganamos, sino que simplemente el Espíritu Santo vio que nosotros estaba el potencial, vio también cuál era el propósito, el designio de Dios para nuestras vidas, ese propósito eterno que estuvo ya escrito en los propósitos de Dios desde la eternidad de lo que nosotros íbamos a hacer. Y como el Espíritu conoce las profundidades de Dios, vio cuál era el plan, el propósito que el Señor tenía con nosotros, y entonces nos da dones conforme a ese propósito. Ahora, esta es la pregunta. ¿Qué estamos haciendo? Segunda de Timoteo capítulo 1, versos 5 y 6 dice: trayendo a la memoria la fe no fingida que hay en ti, la cual habitó primero en tu abuela Loida y en tu madre Eunice, y estoy seguro que en ti también. Por lo cual, te aconsejo que avives el fuego del don de Dios que está en ti por la imposición de mis manos. Aquí el apóstol Pablo se dirige a Timoteo, un joven que tenía ya una trayectoria en los caminos del Señor, y le dice: Timoteo, te aconsejo. Acá va un buen consejo, es que avives el fuego de ese don que Dios te dio, por imposición de mis manos. Parece ser que Pablo oró por Timoteo y transfirió de parte de Dios dones, capacidades. Qué interesante, porque le dice a Timoteo que avive el fuego. Esto no es algo que podemos responsabilizar a otros. No es algo que Dios se va a encargar de avivarlo, de mantenerlo, de ponerlo a trabajar. Es nuestra responsabilidad. Nuestra responsabilidad, número uno, hacerlo trabajar. Número dos, compartirlo con otros. Número tres, que esté avivado el fuego, el entusiasmo, la pasión para hacer lo que Dios nos llamó a hacer. Ahora, otra pregunta importante: ¿qué dones tienes para ofrecer al mundo? No te estoy preguntando cuáles son tus dones, sino qué dones tenés para ofrecerle al mundo, porque tengo la certeza de que Dios ya ha depositado en ti capacidades únicas para impactar al mundo, para impactar en su reino. Hago esta aclaración porque algunos pueden pensar de que no tienen dones, que no han recibido talentos, capacidades, que solo algunos escogidos tienen de parte de Dios un llamado especial, pero la mayoría vivimos con lo que vinimos ya de fábrica. Pero la palabra del Señor nos enseña que todos nosotros hemos recibido dones de parte de Dios y que fueron repartidos según el Espíritu Santo quiso repartir a cada uno, como Él quiso. Entonces, todos tenemos un don para ofrecer, una capacidad. Dios lo ha depositado en tu vida, en mi vida. Son capacidades únicas para impactar al mundo, para impactar su reino. No simplemente para decir, bueno, tengo un don y está ahí escondidito. El tema es que impacte. El tema es que se desarrolle de tal manera que sea un impacto en el mundo y en el reino de Dios. Esos dones pueden ser una combinación de tu personalidad, tus pasiones, tus talentos, habilidades, intelecto, valores, y todos tejidos de forma especial reflejan esa capacidad que Dios te ha dado. Aunque a veces también ocurre que la persona, el Señor le da determinados dones que no tienen nada que ver con la personalidad de esa persona. Por ejemplo, en mi caso personal, nunca pretendí, ni quise, ni me gustaba hablar con la gente, hablarle a alguien, o hablar frente a un micrófono, o hablar ante un auditorio. No era mi pasión. Recuerdo que

Cuando comencé los caminos del Señor, el pastor que estaba predicando, que yo escuché uno de los primeros mensajes, parece ser que en la iglesia había gente que quería predicar, quería enseñar y como no le daban lugar, se enojaba. Entonces el pastor dijo, hay muchos que quieren predicar, que quieren enseñar y se enojan porque no tienen el lugar que ellos creen que deberían tener. Pero hermano, no se preocupe, ya Dios le va a dar oportunidades. Y bueno, y él exhortaba a esa gente a que no se queje y que espere su tiempo y su momento, que ya le iban a dar el lugar. Y cuando yo escuchaba esto, me acuerdo, como si fuera el día de hoy, yo pensaba y decía, pero ¿quién puede ser que se queje porque tiene ganas de hablar ahí al frente? ¿A quién se le ocurre? ¿Quién va a tener ganas de estar ahí frente a un auditorio hablando, dirigiéndose a los demás? Yo, no, imposible que nunca me pase eso. Y bueno, o sea, ¿qué te quiero decir? Que a veces nosotros tenemos una idea, una personalidad, un carácter, pero Dios toma nuestra vida y nos da talentos y dones de acuerdo a lo que Él le parece, de acuerdo al propósito que Él tiene para nuestras vidas. Y cuando nos da esos dones y talentos, claro, muchas veces esos dones y talentos funcionan entretejidos con esa combinación de personalidad, pasión, talento, habilidad, intelecto, personalidad que cada uno de nosotros tenemos, y entonces ese don toma un color diferente, no es igual al que tiene otro. ¿Sí? Puede ser que hemos sido llamados para ser evangelistas, por ejemplo, pero tal vez por cómo somos y todo lo que te acabo de mencionar, nuestro ministerio no sea igual a otro. Por eso no hay que compararse, no hay que tratar de imitar a nadie, cada uno tiene su personalidad. Y debemos funcionar conforme a esa personalidad, con los dones y talentos que Dios nos ha dado para ser únicos, para ser diferentes. ¿Sí? Y el Señor no quiere que todos seamos como robots, todos iguales o clonados como en serie. Cada uno desarrollará su capacidad, su don y su talento conforme al plan o al propósito que Dios tenga con cada uno. Lo importante es que todo lo que hagamos, en todo lo que hagamos, reflejemos la gloria del Señor. En esta lectura de hoy, Pablo le recuerda a Timoteo que avive el don de Dios que estaba en él. Un don reconocido, un don afirmado mediante la imposición de sus manos. Este pasaje nos deja algunas lecciones claras y profundas. Una de ellas es que tienes que usar y avivar los dones que tienes para la gloria de Dios. No pienses que son para ti, no creas que son tuyos. No, despójate de todo pensamiento de orgullo, de vanidad. Cuando hablo de orgullo y vanidad, no estoy diciendo que tu propósito sea ser la estrella y pretender que sos usado por Dios y eso es vanidad, por supuesto, pero también la vanidad es cuando escondes el don porque tenés miedo, tenés temor, y no estás pensando que hay gente que necesita eso que Dios puso en tu vida, y lo único que estás pensando es en vos, en tu vergüenza, en tu timidez, en tu incapacidad, y todo vos, y te olvidás que Dios te lo dio porque sabe que lo vas a poder desarrollar y porque hay otras personas que están necesitando eso que el Señor te ha dado. Así que usá los dones, avivá el don para la gloria de Dios, para la gloria de Dios. ¿Sí? No para ti, para la gloria de Dios. No dejes que se apague ese don por el miedo, ese fuego de tu don por el miedo, por el desánimo tal vez, o por la comodidad, porque a veces desarrollar un don requiere trabajo, esfuerzo, práctica y dejar la zona cómoda y arriesgarse. Si tenés un don de sanidad, posiblemente tengas que salir e ir a un sanatorio, un hospital, y animarte a orar por los enfermos. O cuando escuchás que hay alguien enfermo, animarte a imponer las manos y orar por esa persona. Y eso es salir de tu zona cómoda. O cuando tenés que
tal vez enseñar la palabra de Dios, tenés una capacidad especial para interpretar las escrituras y explicarlo de tal manera que la gente entiende, y eso va a requerir que salgas de tu zona de comodidad, porque vas a tener que dejar otras cosas para meterte en la palabra, para preparar los mensajes, para elaborar los estudios bíblicos de manera que puedas compartirlo con otros. Tenés que salir de la comodidad. Tenés que alimentar ese don, tenés que ejercitar ese don. Cada vez que servís, cada vez que orás por otros, cada vez que pones en práctica o lo pones a trabajar, compartís esas palabras de revelación o de ánimo, estás avivando ese don porque lo estás poniendo a trabajar, está en acción. Y otra cosa importante que vemos aquí, que Pablo nos deja, es que necesitamos también reconocer y afirmar los dones de los demás. Esto a veces es un tema un poco espinoso, porque muchos líderes y personas que tienen grandes dones y que tienen ya un legado sirviendo al Señor, ven en los jóvenes capacidades, talentos y no los ayudan, no promocionan, no hacen como Pablo, diciendo vamos a avivar el fuego del don, sino que tratan de apagárselo para no ser superados. Esto es vanidad, esto es muy triste, pero ocurre. O tal vez esta persona que está en el liderazgo tiene parientes, familiares que no tienen estos dones que se requieren para estar en el liderazgo, y hay otras personas que sí. Y es una lucha porque mucha gente está ocupando ministerios no conforme al don que han recibido, sino de acuerdo al parecer o porque se ofrecieron simplemente o porque les quedó cómodo, pero no hay mucha gente que esté ejerciendo su ministerio conforme al don que han recibido. Y si queremos que la cosa funcione, tenemos que hacerlo con la gente que Dios ha preparado para tal cosa. Y si en una iglesia hay ojos y yo quiero que los ojos actúen como pies y los pies actúen como manos, porque se me ocurre a mí, la cosa no va a funcionar. Entonces la idea es identificar dentro del cuerpo de Cristo qué hace cada uno, en qué es eficiente, y ahí tratar de que esta gente desarrolle todo lo que Dios le ha dado. Pablo no solo reconoció los dones de Timoteo, sino que los afirmó, los bendijo, los impulsó. Y hoy el Señor también te llama a ser de aquellos que animan a otros a descubrir y a usar sus dones para su gloria. Hacete una pregunta importante. ¿Quién está cerca de ti o con quién te encontrarás hoy? ¿Y qué dones puedes observar en esas personas? ¿Puedes buscar una forma de reafirmar esos dones, hacérselos saber, ayudarles para que lo desarrollen, para que lo expresen, para que sirvan a Cristo, que el fuego de ese don no se apague? Porque de esta manera no solo avivas tus propios dones, sino que colaborás en avivar el fuego en la vida de otros. Y cuando avivamos los dones en nosotros y en otros, ¿qué hacemos? Ayudamos a la causa de Cristo, fortalecemos el cuerpo de Cristo y nos convertimos en instrumentos de bien, instrumentos de amor, de esperanza, en un mundo que necesita con urgencia gente capacitada con dones que los pongan a trabajar. Esto edifica, fortalece el cuerpo de Cristo. ¿Qué te parece si oramos al Señor y le decimos, Señor, ayúdame a reconocer y avivar el fuego del don de Dios que hay en mí? Dame valor para utilizarlos con amor, con perseverancia. Y dame también la capacidad de distinguir y reconocer los dones en la vida de otras personas. Ayúdame a animarlos,

0: a fortalecerlos y que todos juntos seamos instrumentos de bien, reflejando tu luz en cada paso que damos. Lo pido en el nombre de tu Hijo Jesucristo. Amén y amén. Gracias, mis queridos amigos, por habernos acompañado en este espacio. Mi nombre es Mario Serrano. Te envío un abrazo grande. Dios te bendice. Hasta la próxima.
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3: Causa Malvinas. Argentina se puede gastar miles de millones de dólares y no va a ganar esa guerra, planteó Moreno Campo. El ex fiscal de la Corte Penal Internacional consideró que una recuperación por vía militar no es viable y planteó revisar la estrategia argentina para sostener el reclamo de soberanía.
4: Después, con los años, yo trabajo internacionalmente, no trabajo en Argentina. Y yo enseñé 6 años en Harvard, ahora trabajo, estoy haciendo un curso sobre guerra en Naciones Unidas, entonces entiendo el tema. Y la cuestión es, a mí me gustaría ayudar a que los argentinos pensemos muy bien. ¿Cómo hacemos con Malvinas? ¿Podemos recuperarlas? ¿Qué podemos hacer? ¿Cuál es el plan? Porque justamente lo que yo aprendí en el juicio de Malvinas es que Galtieri no tenía plan. No tenía plan. Su plan era que los ingleses no vinieran. Y bueno, los ingleses vinieron. Entonces perdimos. Bueno, ahora, ¿cuál es el plan? Gastarnos plata en bases militares no va a resolver el problema. Justamente, la dictadura militar argentina multiplicó por 5 la deuda externa, básicamente para comprar armas para la guerra con Malvinas. Por eso me parece que el tema no es solamente cómo recuperamos Malvinas, sino cuál es el plan. No, a mí me parece bien que el gobierno vea que está siendo Trump, pero entendámoslo a Trump. Trump, cuando dice eso, básicamente está enojado porque los británicos no lo ayudan en la guerra con Irán. Entonces le está diciendo, miren, ustedes no me ayudan a mí en Irán, yo cuestiono lo que hacen Malvinas. Y segundo, una parte muy importante de la agenda de Trump es vender armas. Entonces, claro, Latinoamérica es una zona de paz. En Sudamérica no tenemos guerra. Eso es una cosa que no sé si no entendemos qué importante que es. Así como es muy importante recuperar Malvinas, es muy importante mantener la paz en el sur, en Latinoamérica. Que incluye no comprar mucha arma. No nos vamos a pelear con Brasil o con Chile. Entonces, no desatemos, para resolver un problema de Malvinas, un conflicto diferente, que es comprar armas, gastar plata que no tenemos para comprar armas, y va a generar un esfuerzo paralelo de Chile. Entiendo. Y va a generar un conflicto que no necesitamos.
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3: Jorge Macri viajó a Estados Unidos y se reunió con un alto funcionario de Casa Blanca. El jefe de gobierno porteño mantuvo una cumbre con el subsecretario de Estado, Christopher Landó, en Washington. Se trataron temas relacionados con la seguridad, el crecimiento económico y el rol de Buenos Aires para la región. El jefe de gobierno porteño Jorge Macri viajó a Estados Unidos con el objetivo de fortalecer los vínculos con la ciudad de Buenos Aires y mantuvo reuniones con el subsecretario de Estado, Christopher Landó. Christopher Landó asumió como el 23º subsecretario de Estado el 25 de marzo de 2025, tras ser confirmado por el Senado de Estados Unidos con 60 votos a favor y 31 en contra. De ese cargo ha impulsado la profundización de los lazos con la Argentina en febrero de 2026.
1: Deportes.
2: Deportes.
3: Marcelo Gallardo, DT de la selección de Ecuador. Matías Vizcay, histórico ayudante de Marcelo Gallardo, no lo estará acompañando en esta ocasión. El ex técnico de River no tendrá a su amigo Hiladero. Marcelo Gallardo fue final

0: Confirmado como nuevo entrenador de la selección de Ecuador en reemplazo de Sebastián Becasese en la Copa del Mundo de 2030 como principal meta de un ciclo proyectado a largo plazo. Sin embargo, en su primera experiencia al frente del seleccionado nacional, no contará con uno de sus ayudantes de campo que lo acompañó durante toda su carrera. Se trata de Matías Vizcay, que no formará parte del cuerpo técnico.
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0: Tras reunirse con el Papa, uno de los líderes de la CGT advirtió que podrían convocar a una medida de fuerza si el gobierno no abre el diálogo. El cotitular, Cristian Jerónimo, dijo desde Roma que la tensión social aumentará si la Casa Rosada no habilita una mesa en medio de la caída del empleo, las deudas en los hogares y los saberes previsionales congelados. La agenda de la CGT sigue siendo la misma, dijo.
2: No, el rumbo y la agenda de la CGT sigue siendo la misma. Digo, llamando a la reflexión prácticamente a un gobierno que cuando plantea que el problema de los endeudados es de entre privados, me parece que es despojarse de sus responsabilidades cuando el problema de los endeudados es por la culpa del programa económico que lleva adelante el gobierno. La verdad que nosotros, nuestra agenda sigue muy clara, primero hacia seguir sosteniendo una resistencia hacia el avasallamiento del mundo del trabajo, pero también siempre estando y generando las instancias de poder construir un ámbito de diálogo y negociación, como muy bien lo plantea la Iglesia. Así que desde ese lugar nosotros tenemos claro que tenemos una responsabilidad institucional, que es defender los intereses de los trabajadores, pero también, digo, apelando a que se pueda construir un ámbito donde podamos plantear los problemas que está viviendo la Argentina, porque si no, no se le encuentra solución. Y seguramente en la medida de que el gobierno no escuche, va a escalar la conflictividad, eso está claro. Digo, porque el clima social empieza a cambiar, la gente se empieza a enojar. Digo, hoy la gente, la preocupación más grande que tiene la sociedad argentina es la pérdida del puesto de trabajo y la falta de trabajo. Así que me parece que es algo que va a seguir muy latente y seguramente la semana que viene nos estaremos juntando y marcaremos cuáles son los próximos pasos a seguir.
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0: Bullrich confirmó que el Senado tratará este jueves la reforma de la Carta Orgánica del Banco Central. La senadora anticipó que la Cámara Alta buscará convertir en ley el proyecto que redefine los objetivos y la autonomía de la autoridad monetaria. La presidenta del Bloque de la Libertad Avanza en el Senado, Patricia Bullrich, confirmó que el Senado tratará el próximo jueves la reforma de la Carta Orgánica del Banco Central. Uno de los proyectos económicos prioritarios del gobierno de Javier Milei, si se aprueba sin cambios, la iniciativa quedará convertida en ley.
1: Deportes.
0: Mundo Boca. Con dos importantes regresos a Arruabarrena definió el equipo de Boca para la revancha ante San Pablo por la Sudamericana. El colombiano Álvaro Montero y el volante Milton Delgado vuelven a la titularidad en el Morumbí, donde el Ceneice buscará defender la ventaja de 1-0 conseguida en la ida. Boca Juniors definió el equipo con el que buscará este martes el pasaje a las semifinales de la Copa Sudamericana frente a San Pablo y la revancha de los cuartos de final que se va a disputar en el Estadio Morumbí desde las 9:30. El Ceneice llega con la ventaja de 1-0 conseguido en la ida en la Bombonera.
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0: Argentina quedó en el puesto 72 de 91 países. La ex ministra de Educación de la Argentina, Susana Decibé, habló sobre el resultado de las pruebas PISA en Argentina que dieron a conocer durante la semana pasada. La evaluación que mide la calidad de la educación en 97 países de todo el mundo dejó en evidencia la crítica situación del sistema educativo argentino.
3: No es la primera vez que lo digo. Si no hay gestión a favor de la transformación que requiere la escuela y la actualización que necesitan los docentes, todos los años nos van a dar mal, cada vez peor, las evaluaciones. Es decir, yo traté de explicar en una nota algo que dentro del sistema se conoce y que no se hace, que es un puente. Nadie construye el puente que una aquello que se diseña, que lo diseñan y lo determinan especialistas de cada una de las disciplinas que se enseñan en la escuela, y el docente de aula. Es decir, entre ese saber que elabora lo que habría que enseñar y se aprueba en el Consejo Federal de Educación los diseños curriculares de las provincias que los incorporan y el docente que está en el aula, no hay ninguna coordinación, ningún facilitador que lo haga posible. Es decir, hay una distancia enorme entre la formación del docente de aula y los especialistas que construyen esos diseños. Y en el país, todo lo que es capacitación vinculada a los nuevos contenidos que hay que enseñar está totalmente desorganizada, es de mala calidad, nadie la controla. Y por si fuera poco, los institutos de formación docente, en muy raros casos, respetan los diseños nuevos curriculares.
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0: El gobierno prepara una nueva reunión para organizar la visita de León 14 y evalúa un esquema de feriados. Casa Rosada se encuentra a la espera de la agenda oficial del Vaticano para definir los próximos pasos. El encuentro de Karina Milei y también la definición de los asuetos están en boga. La próxima visita del Papa León XIV mantiene al gobierno en actividad a la espera de que el Vaticano confirme la agenda oficial. Si bien se espera que el cronograma se oficialice este martes, la secretaria general de la presidencia a cargo de Karina Milei prepara una nueva convocatoria interdisciplinaria para diagramar las actividades de los tres días y definir el esquema de feriados.
1: Deportes.
4: Deportes.
0: El ranking del ATP de tenis tras el US Open. Novak Djokovic salió del top 10 y Alexander Zverev se acercó al número 1. Tras su derrota ante Mariano Navone en la primera ronda, el serbio abandonó los puestos de élite luego de 8 años. Por primera vez desde el año 2002, ninguno de los tres integrantes del histórico Big Three forma parte del top 10. El US Open 2026 consagró a Alexander Zverev como campeón y arrojó un nuevo escenario en el ranking ATP con movimientos importantes en el top 10, como la decena de argentinos que se ubican en los primeros 100 lugares. En cuanto a la parte de clasificación tras su derrota ante el argentino Mariano Navone en la primera ronda en Nueva York, Novak Djokovic salió del puesto 10 por primera vez desde el año 2018.
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0: El ex embajador en Reino Unido dijo que Milei es el primer político argentino que pone la discusión Malvinas en contexto. Carlos Erzale, ex embajador argentino en el Reino Unido, dialogó acerca del debate por la soberanía de Malvinas y la posible disolución del Reino Unido.
5: Yo creo que sí, el contexto internacional ayuda a Argentina, bueno, sobre todo la Patagonia y Costa Patagónica, todo lo que es plataforma continental. Tiene un gran potencial económico desarrollado ahora por proyectos específicos, RIC, o todo lo que eso va a generar, que genera un atractivo que antes no tenía. Entonces eso, por otra parte, en cuanto al, mirándolo desde el punto de vista argentino, yo lo que rescato es que por primera vez un político argentino, yo más en la figura del presidente, pone el tema de el referendo sobre Malvinas en un contexto del Atlántico Sur, en su conjunto. Eso es la primera vez que pasa, que bueno, por lo menos es lo que uno cree y desde hace mucho tiempo, que se puede encontrar una solución en el momento adecuado, y en este actual contexto, el actual contexto internacional favorece a ello, es el enfoque que corresponde. Verlo no específicamente desde el punto de vista de lo que es la discusión sobre soberanía en abstracto, sino sobre las cosas concretas, los temas, los problemas específicos que pueden llegar a resolverse a través de una discusión sobre más temas.
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0: El presidente se reunió con legisladores de La Libertad Avanza. El presidente hizo un análisis detallado de cada uno de los indicadores y no habló de los proyectos de Malvinas ni del presupuesto 2027. Santiago Oria aprovechó para regalarle un conjunto de libros. También los diputados fueron convocados a un encuentro en un local partidario. En medio de un clima de tensión creciente por el reclamo de soberanía sobre las Islas Malvinas y de críticas por parte de la oposición sobre el rumbo de la economía, el presidente Javier Milei mantuvo una nueva reunión con diputados y senadores de La Libertad Avanza en Casa Rosada, en la antesala del envío de importantes proyectos que el oficialismo buscará impulsar en el Congreso en las próximas semanas.
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4: Deportes.
0: La selección argentina volverá a jugar tras el retiro de Messi y el Mundial. Este martes, la AFA confirmará que el equipo de Luis Scaloni se enfrentará con Bolivia, Burkina Faso

0: Benín en los partidos que se disputarán en el país. Después del subcampeonato en el Mundial 2026 y del retiro de Leo Messi, la selección argentina anunció cuáles serán los próximos amistosos que estará disputando la ventana FIFA entre el 21 de septiembre y el 6 de octubre, a la espera de la confirmación por parte de la AFA, que sería hoy martes. El equipo que dirige Leo Scaloni jugaría el próximo 30 de septiembre ante Bolivia, en el Mario Alberto Kempes de Córdoba, en el Monumental se enfrentará a Burkina Faso el 3 de octubre y el encuentro final sería Núñez ante Benín el 6 de octubre.
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0: Morosos en la Argentina. Mariano Bioca dijo que es algo permanente que haya personas endeudadas, no es coyuntural. Mariano Bioca, director ejecutivo de la Cámara Argentina Fintech, habló acerca del problema de la morosidad en Argentina.
3: Si vamos de los números generales a lo particular, que por supuesto en las últimas semanas, dos meses, ha estado muy presente en toda la discusión pública en distintos ámbitos, hoy en la República Argentina tenemos unas 21 millones de personas que tienen en este momento abierto un crédito, un financiamiento formal. Bien, es decir, una tarjeta, crédito. Sí, en todo momento de la vida del crédito, a ver, el crédito fintech en nuestro país, que es crédito no bancario, que en general atiende o hace llegar sus servicios a usuarios que por ahí tienen poco historial, o no tienen historial, o tienen ingresos variables, digamos, y demás, tiene unos de trayectoria, tiene aproximadamente unos 9, 10 años.
4: Claro.
3: Y siempre, en todo momento, vos tenés una proporción más pequeña o más grande de usuarios que pagan con retraso o entran en la denominada morosidad o irregularidad. Siempre están los espacios de gestión, de acercamiento y de asistencia como para evitar a la persona que se caiga de ese crédito abierto, ¿no? Con las implicancias negativas que tiene en términos del historial crediticio y demás. Entonces son cuestiones que siempre existen en la vida del crédito. Lo que sucedió en estos momentos es que sobre finales del año pasado y principios de este, se dio este pico que está tan en boca de todos, este pico de todo el sistema financiero, este pico de personas, de proporción de personas con retrasos, digamos, en el pago de sus cuotas. Por eso adquirió más, vamos a decir, visibilidad,
4: claro,
3: pública, pero es algo permanente y no coyuntural por el volumen que ha tomado el asunto. Es una gestión, te diría, típica de la vida de la cartera de clientes, por así decirlo.
1: Información general.
2: Información general.
0: El peronismo pidió citar en forma urgente al presidente del Banco Central por el traslado del oro al exterior. El pedido fue presentado por Juliana Di Tullio y Martín Soria con el respaldo del Partido Justicialista. Piden explicaciones y documentos sobre el envío de 13 toneladas al exterior de oro en 2024. El oficialismo apura una sesión para modificar la Carta Orgánica del Banco Central. La oposición definió avanzar en un pedido de citación en el Senado de la Nación contra el presidente del Banco Central, Santiago Bausili, luego de la información que brindó el funcionario días atrás acerca del destino de las reservas de oro pertenecientes a la Argentina.
1: Deportes.
2: Deportes.
0: Dura sanción para un tenista argentino por doping. Estará 20 meses sin competir. Romeo Arcuchín, de 19 años, había dado positivo en un control realizado en diciembre de 2025 durante un torneo en Lima. La ITIA, organismo que regula la integridad del tenis, determinó que ingirió estanozolol y clomífeno de manera accidental durante un tratamiento médico. El tenista argentino recibió 20 meses de suspensión por doping luego de que un tribunal independiente determinara que ingirió dos sustancias prohibidas de manera involuntaria durante un tratamiento médico. Se trata de Romeo Arcuchín, de 19 años, y que había sido sancionado provisionalmente en febrero de este año por la Agencia Internacional de Integridad del Tenis, ITIA.
1: Nacionales.
2: Nacionales.
0: El diputado Castañeto habló sobre la base militar de Ushuaia. No vamos a aprobar que esté en manos compartidas. El legislador de Fuerza Patria cuestionó la participación extranjera y reclamó precisiones sobre el financiamiento. Además dijo, el gobierno ha estado 3 años sin hacer nada con la causa Malvinas.
5: Con respecto a Malvinas, el gobierno tuvo casi 3 años inactivo. El gobierno tenía que haber aplicado las sanciones en su debido tiempo. Lo que a mí me preocupa, que todavía no llegó, es la

0: porque si vos mirás hoy lo que está pasando en el mundo es parte de todos los disparates que dice el presidente de Estados Unidos, porque va, viene, dice que la guerra con Irán dura 2 días y hace 4 meses, y que se metió con Putin por el tema de Ucrania y no hubo solución. Digo, a mí la preocupación que me da es que nosotros en estos tantos años de democracia hemos peleado del 82 a la parte con un tema pacífico dentro de los organismos internacionales que lo corresponden. A mí me preocupa esto de que se está diciendo que va a haber una soberanía de 3 países, de Gran Bretaña, de Estados Unidos y de Argentina, flameando una bandera que en definitiva el potencial de Argentina con respecto a los otros dos países es insignificante.
1: Información general.
2: Información general.
1: El gobernador de Buenos Aires, Kicillof, apuesta al acto en Avellaneda para dar señales de su candidatura y competir en una interna del Partido Justicialista. Aparecieron afiches en distintos puntos de la ciudad de Buenos Aires. El encuentro llega luego de una recorrida con tintes electorales por la provincia de Misiones. Cuento con ustedes, cuenten conmigo. El cierre del discurso del gobernador de la provincia de Buenos Aires, Kicillof, que pronunció la semana pasada en Misiones, asomó como una señal clara de cómo será el acto que este sábado encabezará en Avellaneda en el marco del plenario federal del Movimiento Derecho al Futuro. Kicillof no estará anunciando su candidatura, pero estará cerca y habrá varios guiños en este sentido.
3: Deportes.
2: Deportes.
1: La mejor actuación de la Fórmula 1 de Colapinto. El piloto argentino completó una espectacular fin de semana en el trazado de Madrid y varios sitios especializados destacaron el rendimiento de alpine. Franco Colapinto consumó uno de los mejores fines de semana de la Fórmula 1 al quedar séptimo en el Gran Premio de España. El argentino se mostró con un notable rendimiento desde los entrenamientos del viernes y con una magnífica clasificación superó constantemente a su compañero Pierre Gasly.

0: 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El león es celoso contigo. ¡Ey! ¡Aleluya! Tu león es celoso contigo. Y él no permite que el enemigo te toque.
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0: Mi amor, escúchame, todavía podemos resolver esto.
1: ¿Resolver? ¿Resolver qué? Yo he sido paciente contigo y lo he tratado todo, ¿y tú qué? Tú prometes, prometes, prometes y siempre caes en lo mismo. Y lo siento, de verdad que lo siento, pero yo no puedo permitir que nuestro hijo crezca en estas circunstancias. Discúlpame, pero mi decisión es definitiva. Yo me voy.
0: Pero tan solo escúchame.
2: Te amo, papá.
0: Dios, esto no puede ser.
1: Vamos, mi amor.

0: Saludos, Sebastián. Qué bueno verte. Quería decirte que me siento muy satisfecho, ya que nuestras ventas se han incrementado gracias a ti. Te auguramos un futuro tremendo con nuestra empresa. Adelante.
1: Gracias, siempre. Jefe. Gracias.

0: pase, si estás conmigo venceré.
1: Qué bueno saber que te va bien en tu nuevo negocio. Tú no sabes lo orgullosa que yo me siento de que tú estás haciendo las cosas bien.
2: Gracias, mi amor. Realmente, sin las oraciones tuyas y del nene,
3: esto no sería posible.
2: Definitivamente, el que pueda ayudar a personas que pasan por las mismas adicciones que en un momento yo pasé, definitivamente es lo mejor que me ha pasado. Siento que he encontrado el propósito de mi vida.
1: Estoy muy agradecida con Dios.

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5: Nacionales.
6: Morosos en la Argentina. Mariano Bioca dijo que es algo permanente que haya personas endeudadas, no es coyuntural. Mariano Bioca, director ejecutivo de la Cámara Argentina Fintech, habló acerca del problema de la morosidad en Argentina.
7: Si vamos de los números generales a lo particular, que por supuesto en las últimas semanas, dos meses, ha estado muy presente en toda la discusión pública en distintos ámbitos, hoy en la República Argentina tenemos unas 21 millones de personas que tienen en este momento abierto un crédito, un financiamiento formal. Bien, es decir, una tarjeta, crédito. Sí, en todo momento de la vida del crédito, a ver, el crédito fintech en nuestro país, que es crédito no bancario, que en general atiende o hace llegar sus servicios a usuarios que por ahí tienen poco historial, o no tienen historial, o tienen ingresos variables, digamos, y demás, tiene unos de trayectoria, tiene aproximadamente unos 9, 10 años.
8: Claro.
7: Y siempre, en todo momento, vos tenés una proporción más pequeña o más grande de usuarios que pagan con retraso o entran en la denominada morosidad o irregularidad. Siempre están los espacios de gestión, de acercamiento y de asistencia como para evitar a la persona que se caiga de ese crédito abierto, ¿no? Con las implicancias negativas que tiene en términos del historial crediticio y demás. Entonces son cuestiones que siempre existen en la vida del crédito. Lo que sucedió en estos momentos es que sobre finales del año pasado y principios de este, se dio este pico que está tan en boca de todos, este pico de todo el sistema financiero, este pico de personas, de proporción de personas con retrasos, digamos, en el pago de sus cuotas. Por eso adquirió más, vamos a decir, visibilidad,
8: claro,
7: pública, pero es algo permanente y no coyuntural por el volumen que ha tomado el asunto. Es una gestión, te diría, típica de la vida de una cartera de clientes, por así decirlo.
3: Información general.
5: Información general.
6: El peronismo pidió citar en forma urgente al presidente del Banco Central por el traslado del oro al exterior. El pedido fue presentado por Juliana Vitulio y Martín Soria con el respaldo del Partido Justicialista. Piden explicaciones y documentos sobre el envío de 13 toneladas al exterior de oro en 2024. El oficialismo apura una sesión para modificar la Carta Orgánica del Banco Central. La oposición definió avanzar en un pedido de citación en el Senado de la Nación contra el presidente del Banco Central, Santiago Bausili, luego de la información que brindó el funcionario días atrás acerca del destino de las reservas de oro pertenecientes a la Argentina.
3: Deportes.
5: Deportes.
6: Dura sanción para un tenista argentino por doping. Estará 20 meses sin competir. Romeo Arcuchín, de 19 años, había dado positivo en un control realizado en diciembre de 2025 durante un torneo en Lima. La ITIA, organismo que regula la integridad del tenis, determinó que ingirió estanozolol y clomífeno de manera accidental durante un tratamiento médico. El tenista argentino recibió 20 meses de suspensión por doping luego de que un tribunal independiente determinara que ingirió dos sustancias prohibidas de manera involuntaria durante un tratamiento médico. Se trata de Romeo Arcuchín, de 19 años,

0: y que había sido sancionado provisionalmente en febrero de este año por la Agencia Internacional de Integridad del Tenis, ITIA.
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En 1990 hubo una canción que lo tocábamos así. Pero hoy no la vamos a tocar así. La vamos a tocar.

Alex tiene una canción hermosa sobre la fidelidad de Dios y se lo pedí esta noche. ¿Te la echas? Esto se llama

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1: Recibamos a Marcela Gándara.

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2: Nacionales.
1: Unos 46.000 empleos se perdieron en lo que va del año en el sector privado. El sector privado perdió casi 46.000 empleos asalariados en el primer semestre del año y los puestos perdidos suman más de 246.000 desde que asumió la administración de Javier Milei. El sector privado perdió casi 46.000 empleos asalariados en el primer semestre del año y los puestos perdidos suman más de 246.000 desde que asumió la administración de Javier Milei, según reflejó un informe de la consultora INVEC.
3: Internacionales.
2: Internacionales.
1: La justicia procesó al mapuche de los binoculares por falso testimonio durante la búsqueda de Santiago Maldonado. El juez federal le atribuyó haber declarado que observó con largavistas cómo efectivos de Gendarmería Nacional golpeaban y subían a una camioneta al joven artesano. El testimonio brindado en 2017 derivó en acusaciones contra los efectivos que participaban del operativo. La justicia federal procesó por falso testimonio al mapuche Matías Santana, integrante de distintas comunidades mapuches de la Patagonia, por haber declarado que observó con binoculares cómo efectivos de Gendarmería Nacional subían a una camioneta al activista Santiago Maldonado. La decisión judicial llegó 9 años después de aquella declaración que instaló la etiqueta de mapuches de los binoculares, con la que incluso es identificado en distintos expedientes judiciales en los que aparece.
3: Internacionales.
2: Internacionales.
1: Reino Unido le marca un límite a la avanzada independentista de Escocia, Gales e Irlanda del Norte. El primer ministro británico Andy Burhan rechazó el pedido de autodeterminación planteado por los líderes independentistas de Escocia, Gales e Irlanda del Norte y defendió la continuidad de la Unión. Se mostró dispuesto a trabajar con los gobiernos de los distintos territorios para impulsar una mayor descentralización y mejorar las condiciones de vida de sus habitantes. La postura de Burhan fue difundida por un portavoz de Darwin Street, luego de la cumbre de los dirigentes nacionalistas realizaron este lunes en Cardiff. Según explicó el primer ministro, considera que los distintos territorios pueden avanzar en una mayor autonomía sin romper los vínculos con Gran Bretaña.
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1: El que ama tiene paciencia en todo y siempre es amable. El que ama no es envidioso ni se cree más que nadie. No es orgulloso, no es grosero ni egoísta. No se enoja por cualquier cosa. No se pasa la vida recordando lo malo que otros le han hecho. Primera de Corintios, capítulo 3, versos 4 y 5.
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los hijos de Shaddai aplauden. Ese aplauso a Shaddai. Su voz es como llama. Su voz es, alguien diga conmigo, potente. Gálatas 4 declara y dice: por cuanto sois hijos, Dios envió a vuestros corazones el espíritu de su Hijo, el cual clama: Abba Padre. Alguien dígalo: Abba Padre. Y luego el verso 7 da un rotundo antes y después a todo aquel que recibe al Padre. Dice: así que ya no eres esclavo, sino que tú eres hijo. Y si eres hijo, también eres heredero de Dios. Por medio de alguien levante la mano y diga: Abba, gracias por el privilegio de ser llamado un hijo tuyo.

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0: 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Nacionales.
2: Nacionales.
0: El gobierno oficializó la declaración de San Miguel de Tucumán como capital simbólica del país cada 9 de julio. Además, declararon como parte integrante del patrimonio inmaterial del país la peregrinación conocida como Camino Brochero. El gobierno oficializó la declaración de la ciudad de San Miguel de Tucumán como capital simbólica del país cada 9 de julio con la promulgación de la Ley 27.820. La iniciativa establece que el reconocimiento alcance a la capital tucumana durante el Día de la Independencia y dispone que los actos centrales organizados por el Gobierno Nacional para la fecha se realicen allí de forma permanente. La medida apunta a consolidar el vínculo institucional entre la celebración nacional y la ciudad donde el Congreso de Tucumán declaró definitivamente la ruptura con la corona española en el año 1816. Internacionales.
2: Internacionales.
0: Khalil no competirá por su reelección en Catamarca y pone en suspenso su apoyo a la eliminación de las PASO. El gobernador respaldará la candidatura de Gustavo Saadi, intendente de la capital catamarqueña. La Casa Rosada, que lo considera un aliado, quería que fuese por un tercer mandato. Raúl Khalil ya lo tiene decidido. No buscará la reelección como gobernador en la provincia de Catamarca. Ya no hay especulaciones. Su segundo mandato será el último y no habrá un tercero como pretendían algunas oficinas de Casa Rosada, en la que esperaban un guiño del norteño para que eso sucediera. Khalil no quiere buscar otro mandato, no tiene voluntad para hacerlo, pese a que posee niveles de aprobación altos en la provincia. Internacionales.
2: Internacionales.
0: El presidente norteamericano Donald Trump mantiene su apuesta al diálogo con Irán para abrir Hormuz, pese a la presión saudí y el aumento del petróleo. El presidente de Estados Unidos rechazó enfrentar a los hutíes que atacan las instalaciones saudíes, mientras que Teherán descarta negociar con Washington hasta que se levante su bloqueo en el estrecho. Desde Washington, hace meses el príncipe heredero Mohammed bin Salman ejecutó un movimiento estratégico para evitar el acoso constante de Irán sobre los buques petroleros de Arabia Saudita. Decidió privilegiar el transporte de combustibles a través del Mar Muerto para cruzar el Mediterráneo, y por el canal de Suez, Estados Unidos avaló la maniobra y se comprometió a proteger la flota saudí que debía servir para contener el precio del barril.
3: Hasta aquí.
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Proverbios capítulo 13, verso 10 enseña lo siguiente: por la soberbia solo viene la contienda. Querido amigo, querida amiga, ¿estás experimentando amargura, dolor, enojo? ¿Hay un círculo o un ciclo vicioso de contiendas a tu alrededor? Bueno, la palabra de Dios nos habla con respecto a esto y no nos permite evadir nuestra responsabilidad al respecto. Es mejor enfrentar la causa o el origen de las contiendas, del dolor, del enojo, de la amargura, y es la soberbia, el egocentrismo. Es estar enfocados en nosotros mismos, como ya lo habíamos visto en una oportunidad anterior. La contienda, mi querido amigo, llega a nuestras vidas, los pleitos, las peleas, los conflictos, llegan a nuestra vida por la soberbia. Porque la soberbia no es solamente la causa principal, sino que, según este versículo, es la única causa. Siempre, para que haya contienda o que haya una discusión o una pelea, los dos tienen que estar, o los que están involucrados tienen que estar de acuerdo. Porque si uno de ellos no quiere pelear, o simplemente desea no hacerlo, puede frenar ese ciclo de abuso, ese ciclo de contiendas, de peleas y de disensiones. Jesús es nuestro ejemplo. Él vivió por fe y cuando estuvo en la tierra, Él nunca operó solamente con su capacidad divina. Cristo vivió su vida en este mundo también en calidad de hombre y por la fe en Dios. Él era 100% Dios, pero también era 100% hombre. Y Él nos deja un ejemplo maravilloso en Lucas capítulo 23, verso 24, cuando lo crucificaban, Él oró: Padre, perdónales, porque no saben lo que hacen. Claro, esto es incomprensible, ¿verdad? Él estaba siendo martirizado injustamente, estos soldados se habían burlado de Jesús. Él pidió agua y le dieron vinagre. Esto nos habla de situaciones en las que a veces esperamos algo de parte de los demás, pedimos algo, tenemos expectativas, ya sea en un trabajo, en un círculo de amigos, con los familiares, y estamos esperando algo, una recompensa, un pago por algo que hayamos hecho, o simplemente buenos gestos de amor, y nos encontramos con engaños, con mentiras, con fraudes. Aquí en Argentina se dice que nos dieron gato por liebre, como algo que nos engañaron, ¿sí? Esperábamos algo y nos dieron algo totalmente diferente. Y así le pasa a tanta gente, o te ha pasado a ti, mi querido amigo. Sembraste amor, esperaste una buena predisposición de las personas que te rodeaban. Tal vez en tu trabajo diste lo mejor de ti mismo y te traicionaron, te dieron algo diferente. Jesús necesitaba agua. Y estos le ofrecieron vinagre. O sea, no le dieron ni el agua y encima se burlaron de él. De esa situación desesperante en donde él estaba esperando algo de parte de ellos, pero no lo recibió. Cualquiera de nosotros, si pensamos en nosotros mismos, si estamos centrados en nuestro deseo, en nuestros derechos, en lo que necesitamos y vemos o sufrimos una situación como esa, vamos a actuar posiblemente como Juan y Jacobo, que dijeron: Señor, ¿querés que hagamos descender fuego del cielo y caiga sobre estos que no te reciben en Samaria? Y Jesús dijo: no, yo no vine a perder a la humanidad, vine a salvarla. Y Jesús en esta oportunidad nos enseña la palabra, que Él en vez de ponerse mal con esta gente, dijo: Padre, perdónales, porque no saben lo que hacen. También, poco tiempo después, Esteban demostró esta capacidad de perdonar a aquellos que lo maltrataban y lo apedreaban. Y nosotros, como hijos de Dios, también tenemos esta capacidad, la capacidad de hacer lo mismo. Claro, no es sencillo, pero en nosotros está la capacidad, porque Jesús vive en nosotros y Él nos enseña que así como Él nos perdonó, nosotros también perdonemos a todos aquellos que nos rodean. Hechos capítulo 7, versos 60, dice que
Esteban oró mientras lo apedreaban hasta morir. Él dijo: Señor, no les tomes en cuenta este pecado. Jesús decidió perdonar, Esteban decidió perdonar y nosotros deberíamos seguir el mismo ejemplo, ¿verdad? Dice Efesios 4:32, el pasaje que recién te mencionaba: sed más bien amables unos con otros, misericordiosos, perdonándoos unos a otros, así como también Dios os perdonó en Cristo. Y en esta orden del Señor, es interesante comprender que Él nunca nos dirá que hagamos algo que no podemos hacer. El Señor nunca te va a ordenar que hagas algo que no vas a poder hacer. En ti está la capacidad, mi querido amigo, mi querida amiga, para perdonar y vivir con amor por toda la gente. ¿Se te ha dado esta capacidad? Bueno, tienes que ponerla en práctica a través de la fe. Sí, por supuesto, no va a ser

sencillo, pero no olvides que Jesús nunca te va a decir que hagas algo que no vas a poder hacer. Él ya nos ha capacitado, Él ya nos ha dado las herramientas para poder perdonar y poder amar. Y nos dice que hagamos así como Dios nos perdonó a nosotros, perdonemos a los demás. Y aquí encontramos también una enseñanza importante. La manera de actuar del mundo es tratar a los demás como se lo merecen. ¿Verdad que sí? Hay un dicho popular que dice, hoy por mí, mañana por ti. Esto significa, vos me ayudás hoy, entonces, en consecuencia, yo te voy a ayudar mañana, te voy a dar una mano, te voy a brindar mi ayuda porque vos en algún momento también me ayudaste. Esto es pagarle a la otra persona según lo que se merece. También encontramos lo opuesto, que dice, metete conmigo y vas a ver con quién te vas a enfrentar. Hacémela a mí, yo te la hago a vos. Ojo por ojo, diente por diente. Y mi querido amigo, mi querida amiga, si vivís tu vida tratando a la gente como se lo merecen, bueno, esto va a traer grandes problemas a tu vida. Porque ninguno de nosotros merecíamos la salvación. Ninguno de nosotros merecíamos ser hijos de Dios. Ninguno de nosotros merecíamos ser perdonados. Pero el Señor decidió hacerlo a través de Jesucristo. Él nos perdonó de esa manera en Cristo. Nosotros no lo merecíamos. Dice la palabra de Dios que todos estábamos separados de Dios, apartados de Dios a causa de nuestros pecados. Dice la palabra también que aun siendo pecadores, viviendo en pecado, haciendo las cosas mal, Cristo murió por nosotros. Dice la palabra de Dios que no hay justo ni aun uno, y que a causa de nuestros pecados todos merecíamos la condenación. Ahora, ninguno de nosotros merecía la salvación, el perdón, formar parte de la familia de Dios, y separados de Jesús, ¿sí? Separados de Jesús no merecemos nada, pero con Jesús todo cambia, ¿sí? Hoy somos amados, tenemos la bendición de Dios, podemos acercarnos a Dios con libertad, disfrutar del gozo, de la paz que Él nos da, pero todo esto es por medio de Cristo, no porque nosotros lo merezcamos de ninguna manera, es a través de Jesús. Y el Señor nos entregó esta gran bendición de la salvación con todos sus beneficios por gracia, por amor. Ninguno de nosotros lo merecía. Porque si no tuviésemos a Jesús, mi querido amigo, estamos destituidos de la gloria de Dios. Querido oyente, ninguno de nosotros merece ser amado. ¿Verdad que no? Nadie merece porque todos tenemos errores. Hay personas que parecen ser más fáciles de amar, ¿verdad? Sin embargo, en su vida personal, en su vida íntima tal vez, no sean tan amables o tengan tantas virtudes como nosotros podemos observar, sobre todo los que los rodean, la familia, el vínculo familiar, va a asegurar esto, ¿sí? Que todas las personas tenemos errores y en los matrimonios siempre hay fallas, equivocaciones. Sin embargo, no podemos tratar a los demás como se lo merecen, porque nosotros tampoco merecemos ser bien tratados ni merecemos nada de parte de Dios, pero Él ha decidido amarnos, ha decidido perdonarnos y esto es lo que tenemos que practicar. ¿Sí? Dejar de mirarnos a nosotros mismos y de tratar de darle a los demás lo que se merecen. Cuando alguien falla, cuando alguien se equivoca, bueno, perdonemos, como Jesús lo hizo con nosotros. Porque tengamos en cuenta de que el amor, la misericordia y la gracia siempre van a promover mejores relaciones entre matrimonios, entre familiares, mejores relaciones interpersonales que la actitud que está y que el mundo lleva adelante y que practica todos los días, esa mala actitud de darle al prójimo o a quien te rodea lo que se merece. Promovamos esta iniciativa de Dios, ese trato de Dios, que es el trato que Dios tiene con nosotros. Seguramente que hoy abriste los ojos, tenés a tu familia a tu lado, tenés muchas bendiciones de las cuales vos sabés muy bien que no sos merecedor, pero que la recibiste por la gracia de Dios.

a practicar el amor, la misericordia y la aceptación. Sabemos que todo lo que tenemos lo hemos recibido por amor, por gracia, por favor inmerecido. Y esta es la misma actitud que tenemos que practicar con aquellos que nos rodean. Tal vez no merecen nuestra atención, ni nuestro perdón, ni nuestro amor, pero ayúdanos a practicar lo que hizo Cristo. Porque esto va a sanar las relaciones, va a terminar con las contiendas, con los conflictos, con las peleas. Ayúdanos a tomar tu ejemplo. Y tú, en tu palabra, nos pides que lo practiquemos. Significa que tenemos la fuerza y el poder para lograrlo. Ayúdanos a caminar en esta palabra, Espíritu Santo, y danos fuerzas para perdonar, para amar y darle a los demás no lo que ellos merecen, sino a darles amor, misericordia, aceptación y oportunidades. En el nombre de Jesús, amén y amén.

Gracias por compartir este tiempo con nosotros. Contactanos mario serrano@life.com.ar. En Facebook, Mario Rubén Serrano.

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Para tener una relación positiva con el Señor, debemos conocer su naturaleza y su verdadero carácter. Tenemos que tener bien claro si Él está enojado por nuestro pecado o es un Dios misericordioso que quiere darnos su vida, su bendición, independientemente de nuestras acciones. Comprender estos asuntos nos va a ayudar a conocer el corazón de Dios, y esto también nos va a ayudar a tener un buen relacionamiento con Él. Esto es importante porque a veces las personas se confunden. Vemos en el Nuevo Testamento un Dios que nos ama, que entregó a su Hijo Jesús por amor, cuando nosotros aún éramos pecadores y no habíamos hecho nada bueno. Mientras que en el Antiguo Testamento vemos a un Dios que emite juicio tras juicio sobre aquellos que vivían en pecado. Por eso vemos que las Escrituras nos dan dos perspectivas diferentes de Dios. Claro, sin que eso signifique que alguna vez Él ha cambiado o que ha hecho algo violando sus normas. No es así. Lo que ocurre es que hubo un periodo de tiempo, en el que, dicho como dice o como se usa en la Biblia, Dios acusó a los hombres por su pecado. En el Antiguo Testamento, como Satanás estaba destruyendo a la gente por medio del pecado, vemos, por ejemplo, cuando vino el diluvio, cuenta la palabra de Dios que el hombre tenía su vida entregada totalmente al pecado y que Dios se dolió en su corazón a causa de la maldad que reinaba en la tierra. Y Satanás estaba destruyendo a la humanidad, a la gente, a través del pecado. Entonces se le tuvieron que poner limitaciones a este pecado y estas limitaciones tuvieron que hacerse cumplir. Así es que Dios dio leyes y tuvo que apoyar el cumplimiento de las mismas con castigo, algunas veces también incluso con la muerte. ¿Por qué fue dada la ley? ¿Por qué fueron dadas estas leyes? ¿Cuáles fueron las razones? Bueno, primeramente hacer que el hombre desista del pecado. Porque si el hombre seguía pecando y seguía en esa línea de pecado, nunca iba a ser posible que hubiese una virgen para que pudiese dar a luz al Salvador. El mundo estaría totalmente corrompido. Entonces, la ley fue dada para que el hombre desista del pecado. Y esto era algo tácito, algo tajante. Había que hacer un bloqueo automático a toda la fuerza de maldad que estaba reinando en la humanidad. Y esto se puede comparar, mi querido amigo, con la crianza de los hijos. Por ejemplo, cuando los niños son pequeños, no es posible razonar con ellos. No es posible explicarles, a veces y en ocasiones, por qué deben comportarse correctamente o por qué no deben ser egoístas ni deben quitarle, por ejemplo, los juguetes a sus hermanos y hermanas. Entonces, se les debe dar reglas y si las quebrantan, los chicos, los niños, deben ser disciplinados. Las reglas deben hacerse cumplir, aunque ellos no tienen conocimiento de Dios ni del diablo, quizás no entienden estos conceptos, pero sí pueden entender que si repiten la acción, serán castigados. Entonces, ¿para qué fue dada la ley? Fue para que el hombre desista del pecado. Gálatas capítulo 3, verso 19 dice, entonces, ¿para qué fue dada la ley? Fue añadida a causa de las transgresiones. Aquí muy claramente lo dice este pasaje. Fue añadida, fue traída a causa de las transgresiones. Era necesario ponerle un freno a la ola de pecado que estaba arrasando con toda la humanidad. Otro objetivo, que era también muy importante por el cual Dios entregó la ley, era mostrar el estándar de santidad que Dios tenía y que era un estándar inalcanzable. Y esto también le hacía ver al hombre que necesitaba un salvador. Dios tuvo que dar la ley para regresar al hombre a un estándar correcto. ¿Sí? Lo vemos en los libros de Deuteronomio, cuando Dios entrega la ley, en Levítico, en Éxodo, todas las fiestas, las

los sacrificios, los holocaustos y todos los ceremoniales que tenía que hacer el pueblo de Israel para poder estar a cuentas con Dios. Era realmente desesperante la cantidad de cosas y detalles que ellos tenían que tener en cuenta, porque si no caía el juicio de Dios sobre sus vidas. Esto estaba demostrando qué estándar alto tenía Dios y cuánto Él anhelaba la santidad en la vida del hombre. Cuando Jesús estuvo en la tierra, ya los fariseos de la época habían hecho o habían alivianado un poquito el tema de la ley, del cumplimiento de algunas cosas, y es por eso que Jesús les dice: ustedes dicen que cualquiera que engaña a su mujer comete adulterio, pero yo os digo que el que mira a una mujer para codiciarla ya adulteró con ella en su corazón. Ustedes dicen que el que mate a un amigo o a un hermano es un homicida, pero yo os digo que cualquiera que piense o que le diga a su hermano eres un necio, o piense mal en contra de su hermano en su corazón, ya también es un homicida. Esto es increíble. Jesús estaba elevando el nivel de la ley y el estándar de Dios para que la gente se diera cuenta de que era imposible cumplirla. Por eso Jesús fue el único que la pudo cumplir. Él vino a cumplir la ley, por eso dice la palabra: yo no he venido a anularla, sino a cumplirla, porque ese era el objetivo. Él era el único que podía cumplir con todos los requerimientos de la ley, ya que el que quebrantaba uno solo de esos requerimientos se hacía culpable de todos los demás. Entonces, el Señor quería que el hombre, o quería mostrarle al hombre, que necesitaba un Salvador y que tenía que llenarse de humildad y recibir el perdón como un regalo. Lamentablemente, se ha malentendido este concepto y se ha pensado que la ley fue dada para que podamos cumplirla y para de esta manera ganarnos el perdón de Dios y su aceptación. Pero no, el propósito de la ley del Antiguo Testamento era magnificar nuestro pecado a tal grado que eso hiciera que nos desesperáramos, porque nunca vamos a poder salvarnos por nosotros mismos. El estándar de Dios es un estándar alto. No podemos con Él. Y al llegar a ese conocimiento, íbamos a reconocer nuestras faltas, reconocer nuestra insuficiencia, y le diríamos: perdóname, Señor, ten misericordia de mí. Y Dios estaría dispuesto a perdonarnos y a salvarnos por medio de la fe en su Hijo Jesús. Dice Gálatas capítulo 3, verso 24, de manera que la ley ha venido a ser nuestro ayo para conducirnos a Cristo, a fin de que seamos justificados por la fe. Entonces la ley fue entregada con el propósito de que nosotros reconociéramos que necesitábamos un Salvador, ya que nosotros, por nuestros propios medios, era imposible que pudiésemos cumplirla. Leemos nuevamente Gálatas 3:24, que dice: de manera que la ley ha venido a ser nuestro ayo o nuestra guía para conducirnos a Cristo, a fin de que seamos justificados por la fe. Esta es la manera ahora de justificarnos y de entrar en una buena relación con Dios, y es a través de la fe en nuestro Señor Jesús. Romanos capítulo 5, verso 1 dice: justificados pues por la fe, tenemos paz para con Dios por medio de nuestro Señor Jesucristo. Dice también Romanos capítulo 1, verso 16, 17, porque no me avergüenzo del Evangelio, pues es el poder de Dios para la salvación de todo el que cree, del judío primeramente y también del griego, porque en el Evangelio la justicia de Dios se revela por fe y para fe, como está escrito: mas el justo por la fe vivirá. Romanos capítulo 3, verso 21 dice: pero ahora, aparte de la ley, la justicia de Dios ha sido manifestada, atestiguada por la ley y por los profetas. Es decir, la justicia de Dios por medio de la fe en Jesucristo, para todos los que creen, porque no hay distinción. Entonces, mis queridos amigos, el propósito de la ley, el propósito de la dureza de Dios en el Antiguo Testamento, recapitulando esta enseñanza, es: primeramente, hacer que el hombre desista del pecado. Número 2, mostrar el estándar de santidad de Dios, que era inalcanzable.

0: número 3, mostrar al hombre su incapacidad de cumplir todos estos estándares y hacerle ver que él necesitaba un salvador. Ese salvador fue provisto como un regalo para todos nosotros. Por eso la palabra de Dios dice que si por la transgresión de uno reinó la muerte, mucho más reinarán en vida por medio de uno, Jesucristo, los que reciben la abundancia de la gracia y el don de la justicia. Esto se recibe por fe en nuestro Señor y Salvador Jesucristo. Si aceptaste a Jesús en tu corazón, podés tener una buena relación, podés tener paz con Dios y disfrutar de los beneficios de esta relación inquebrantable que no se deshace. No podemos deshacer lo que Jesús logró en la cruz por cada uno de nosotros. Tenemos que poner nuestra fe en el Señor. Y si vos, mi querido amigo que estás escuchando, y durante mucho tiempo trataste de agradar a Dios cumpliendo los estándares de la ley, del Antiguo Testamento, de los 10 mandamientos, tienes que reconocer que siempre vas a estar en falta, porque es imposible cumplirlos todos. Es más, cuando no cumplimos algunas cosas, dice la palabra que el que sabe hacer lo bueno y no lo hace, está pecando, está fallando, está quebrantando la ley. Entonces, necesitamos el Salvador, a Jesús. Y si le pedís a Jesús que te perdone y que sea tu Salvador y Señor y confiás en ese sacrificio donde Él pagó por tu pecado, ¿qué crees? Dios te va a mostrar su misericordia, su gracia y te va a entregar el don de la justicia, la capacidad de relacionarte con Dios de una manera perfecta. No por tu proceder, por tus acciones, sino por tu fe en Jesucristo.
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0: Denle ese aplauso fuerte si fue para Dios.
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4: Realismo libertario. Milei reclama a su tropa una defensa cerrada del plan económico y busca reactivar sus proyectos. El presidente volvió a encabezar encuentros con su gabinete, con legisladores, donde busca afirmar posiciones frente a datos económicos preocupantes y alinear la interna. Malvinas y presupuesto encabezan las prioridades. Desde que retomó las actividades en Casa Rosada, el presidente Javier Milei suma encuentros con ministros y legisladores y los dedica centralmente a la marcha de la economía, no con sentido académico, sino para reclamar una forma activa y cerrada del plan de gobierno. Lo acaba de repetir en el inicio de esta semana, marcada además por la intervención de reactivar proyectos propios en el Congreso.
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3: Internacionales.
4: Día clave para el gobierno. Expectativa por el presupuesto y dilaciones en el proyecto de Malvinas. La mesa política se está reuniendo hoy para alinear su estrategia antes de dar pelea en diputados, mientras está definiendo los últimos detalles de la iniciativa para reforzar el reclamo de la soberanía sobre las Islas Malvinas. El presidente Javier Milei reunió ayer a los diputados y senadores de La Libertad Avanza en Casa Rosada, pero no habló de geopolítica ni de la agenda parlamentaria. El mandatario dedicó 3 horas del encuentro a explicarles a los dirigentes su espacio y los principios básicos de su modelo, cómo responder a las críticas de la oposición y la situación de los principales indicadores de la economía argentina.
1: Internacionales.
3: Internacionales.
4: Estados Unidos desplegó armas en el espacio, afirmó el secretario de la Fuerza Aérea. Troy Mayne habló ante un foro anual en Maryland y no dio detalles sobre el tipo de sistemas desplegados ni la fecha de su puesta en órbita. El secretario de la Fuerza Aérea, Troy Mayne, dijo que Estados Unidos apostó armas en la órbita terrestre, el primer reconocimiento público de este tipo por parte de un funcionario del Pentágono, luego de años de preparativos para contrarrestar posibles despliegues de Rusia y China. Estamos aumentando la preparación frente a las amenazas existentes y Estados Unidos cuenta con armas de control espacial en órbita, capaces de defender la fuerza conjunta contra acciones hostiles de los adversarios, afirmó una convención en Maryland, según un comunicado de prensa publicado en el sitio de la Fuerza Aérea.
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3: Los detalles de la marcha de la bronca organizada por piqueteros y partidos de izquierda contra las políticas de Javier Milei. Será el sábado 19 a partir de las 15:30 horas. La movilización arranca en Plaza Congreso y finaliza en Plaza de Mayo. El Ministerio de Seguridad de la Nación aplicará el protocolo antipiquetes. Organizaciones piqueteras, partidos de izquierda, artistas y sindicatos de base convocaron a una jornada de protesta nacional para este sábado 19 de septiembre bajo el nombre Marcha de la Bronca, con epicentro en Plaza de Mayo y réplicas en más de 30 ciudades del país. La consigna que agrupa a los dirigentes es organizar la bronca para derrotar a Milei y la convocatoria porteña será desde las 3:30 de la tarde desde el Congreso de la Nación.
0: Internacionales.
2: Internacionales.
3: Los abogados de Cristina Kirchner preparan un anuncio clave sobre la resolución de la ONU y su futuro electoral. Alberto Beraldi, Rafael Balín y Javier Borrego darán a conocer novedades sobre la presentación que realizaron a finales de julio ante el Comité de Derechos Humanos. En el documento pidieron que se revise la proscripción perpetua que se le impuso, que se revea su condición de encarcelamiento domiciliario. Los abogados de Cristina Fernández de Kirchner

0: convocaron a una conferencia de prensa para este martes por la tarde con el fin de dar a conocer novedades respecto al reclamo presentado ante organizaciones de Naciones Unidas por la sentencia dictada por la justicia argentina contra la expresidenta, esto en el marco de la causa vialidad que derivó en su encarcelamiento y posterior proscripción electoral perpetua.
1: Deportes.
2: Deportes.
0: Boca visita a San Pablo por un lugar en las semifinales de la Copa Sudamericana. Boca visitará este martes a San Pablo de Brasil por la vuelta de los cuartos de final de la Copa Sudamericana con el objetivo de meterse entre los cuatro mejores del segundo torneo más importante de América. El encuentro está programado para las 9:30 de la noche y se llevará a cabo en el Estadio Morumbí y se podrá ver a través de BS Sports. El árbitro designado fue el uruguayo Gustavo Tejera, mientras que en el VAR estará su compatriota Leodán González.
1: Hasta aquí.
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0: こっちさん帽子だな。
1: Vos no es Matías.
0: ¿Habla español?
1: Sí.
0: ¿Puedo pasar?
1: Pase.
0: Sí, gracias.
1: Siéntese. Sí.
0: Bueno, muchas gracias por recibirme en su casa. Yo creo que se van a abrir los cielos de parte de Dios para esta tierra. Pero lo primero que quiere es sanar los corazones de las personas y toda la ciudad, que le puedan entregar su corazón a Jesucristo, que es el único Dios verdadero, el Rey de Reyes y Señores de Señores.

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1: Estén atentos y piensen bien lo que van a hacer, para que siempre hagan lo correcto. Y confíen plenamente en que Dios los tratará bien cuando regrese Jesucristo. Ustedes, antes de que conocieran la buena noticia acerca de Jesús, hacían todo lo malo que querían. 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Primera de Pedro, capítulo 1, versos 13 y 14.
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2: Porque qué nación grande hay que tenga dioses tan cercanos a ellos como lo está Jehová nuestro Dios en todo cuanto le pedimos. Deuteronomio capítulo 4, verso 7.
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1: 100% radio. ¿Qué tal, mis queridos amigos? ¿Cómo están ustedes? Bienvenidos a este espacio de 100% radio. Gracias por permitirnos llegar a tu hogar, a tu casa, a través de esta emisión. Quiero saludar a todas las radios que nos retransmiten a través de internet, radios online y también emisoras FM y AM en diferentes lugares de Argentina. Aquí en Argentina se están agregando algunas radios más. Hace unos días me escribieron de Trelew, que están transmitiendo en una radio FM Armonía. También tengo noticias de radios en Estados Unidos, radios online en Colombia, Venezuela y diferentes lugares de Iberoamérica que se suman a esta gran familia de 100% Radio. Quiero saludarte, abrazarte a la distancia y, por sobre todo, llegar a vos con un mensaje de fe, de esperanza, que te ayude a conocer más y más a Jesús, que te ayude a conocer el corazón del Padre. Esto nos habilita para poder tener una mejor relación con Él. Cuando más conocemos de Dios, más vamos creciendo, como dice 2 de Pedro, capítulo 1, verso 2, gracia y paz os sean multiplicadas en el conocimiento de Dios y nuestro Señor Jesús. La gracia y la paz se multiplican, y aquí lo deja muy claro cuál es la metodología que el Señor utiliza, y es en el conocimiento. Cuando adquirimos conocimiento de Dios y de nuestro Señor Jesús, vamos creciendo en gracia y en paz. La paz, normalmente nosotros, cuando queremos paz, evitamos los conflictos, pedimos a Dios que nos dé paz, pero esta llega a nuestras vidas en el conocimiento de Dios y de nuestro Señor Jesús. Entonces, cada vez que aprendemos, cada vez que abrimos nuestro corazón para escuchar la palabra de Dios, estamos permitiendo que la paz y la gracia se multiplican en nuestras vidas. Hoy quiero hablarte acerca de la Peña de Oreb. Hay unas canciones maravillosas con respecto a esto. Seguramente en la radio has escuchado, o en las diferentes plataformas donde podés escuchar música cristiana. Hay himnos muy lindos, muy antiguos, que se llaman la Peña de Oreb, que te animo a que puedas escucharlos. Te van a bendecir grandemente. Pero esto hace referencia a una historia que se desarrolló allí en el libro de Éxodo, capítulo 17. Vamos a leer juntos. Éxodo, capítulo 17, tiene como título El agua de la roca. Vamos a leer a partir del versículo 1. Dice así: toda la comunidad israelita partió del desierto de Sin por etapas, según lo había ordenado el Señor. Acamparon en Refidín, pero no había allí agua para que bebieran. Así que altercaron con Moisés. «Danos agua para beber», le exigieron. «¿Por qué pelean conmigo?», se defendió Moisés. «¿Por qué provocan al Señor?». Pero los israelitas estaban sedientos y murmuraron contra Moisés. «¿Para qué nos sacaste de Egipto?», reclamaban. «¿Solo para matarnos de sed a nosotros, a nuestros hijos y a nuestro ganado?». Clamó entonces Moisés al Señor y le dijo: «¿Qué voy a hacer con este pueblo? Solo falta que me maten a pedradas». «Adelántate al pueblo», le aconsejó el Señor, «y llévate contigo a algunos ancianos de Israel, pero lleva también la vara con que golpeaste el Nilo. Ponte en marcha, que yo estaré esperándote junto a la roca que está en Oreb. Aséstale un golpe a la roca y de ella brotará agua para que beba el pueblo». Así lo hizo Moisés a la vista de los ancianos de Israel. Además, a ese lugar lo llamó Masá, que también es Meriba, porque los israelitas habían altercado con él y provocado al Señor al decir: ¿está o no el Señor entre nosotros? Y aquí encontramos en esta historia una situación interesante. Esta gente dice que llegaron a ese lugar y tenían sed porque no había agua para beber. Y la sed en la Biblia tiene diferentes interpretaciones. Tiene que ver con vacío existencial, ese vacío que está en el corazón del hombre y que no puede ser llenado por nada. Pero también no solo le hablamos a aquellos que no han tenido un encuentro con Jesús, sino que para el cristiano pueden ser esos momentos de sequía espiritual, donde sentís insatisfacción, donde nada te llena el corazón. Tal vez cuando conociste a Jesús, encontrabas en Jesús satisfacción, Jesús era todo para tu vida, pero de pronto al pasar el tiempo, tal vez tu corazón está seco, vacío, y necesitas urgentemente beber del agua de la vida. La sed, como dijimos, representa vacío existencial e insatisfacción. El hombre trata de saciar esa sed con las cosas, con actividades, con cosas del mundo, con vicios, con alcohol, con drogas, con sexo, con buscar popularidad, fama, riquezas, con tener a lo mejor metas en la vida, que son importantes las metas, querer tener una carrera, por ejemplo, universitaria, lograr determinados propósitos en la vida, no es tan mal. Pero si pretendés o querés que esas metas o esos propósitos que perseguís llenen el vacío de tu corazón, tengo que darte una noticia. Antes de que pierdas toda tu vida tratando de alcanzar eso, es importante que sepas que solo Dios va a poder llenar ese vacío que hay en el corazón. Mucha gente durante mucho tiempo ha perseguido

la fama, la popularidad, las riquezas. Pero no hace falta ser muy estudioso, simplemente al mirar las noticias te vas a dar cuenta que mucha de esa gente que ha perseguido popularidad o que hoy está en los medios de comunicación y que aparentemente tienen ya la vida resuelta son las personas más infelices que hay sobre la tierra. Muchos de ellos dibujan una sonrisa, aparentemente están muy bien, sin embargo, sus vidas son un desastre emocionalmente. Muchos de ellos están devastados, pero no pueden demostrarlo, no pueden expresarlo, aunque algunos ya no lo soportan más y llegan las noticias a nosotros de gente en la fama, gente en los medios de comunicación, gente importante en el mundo de la política, o las diferentes áreas de la vida que tal vez muchos quisieran llegar a esos niveles o a esos lugares, pero muchos de ellos han llegado y se dan cuenta de que lo que buscaban no se encuentra ahí. Y algunos han terminado sus vidas suicidándose, quitándose la vida. Esto es muy triste porque el vacío existencial y la insatisfacción no se llenan con cosas del mundo, con actividades, con metas logradas, sino con la presencia de Dios. El hombre tiene en el corazón un vacío que tiene la imagen de Dios, y solo cuando Dios entra a tu corazón sentís satisfacción, sentís plenitud y sentís todo lo que nada de este mundo, como mencioné, ni las riquezas, ni las metas logradas, ni las drogas, ni el sexo, ni los vicios, ni el dinero van a poder otorgarte. Y dice que los israelitas estaban sedientos y murmuraban contra Moisés. Reclamaban agua y decían, solo para matarnos de sed, a nosotros y a nuestros hijos y a nuestros ganados, nos trajiste hasta aquí. Claro, estaban desesperados, desesperados y no veían una salida, no había una salida. Y este hombre de Dios clama a Dios y Dios le da una salida, le muestra una forma de poder saciar la sed de este pueblo que estaba murmurando y que estaba sediento en medio del desierto. Esta provisión vino de una roca. Yo hace un tiempo vi un documental donde aparentemente es el lugar donde estaba esta peña, la peña de Horeb, y se ve como un monte, ¿sí? Como una elevación, y ahí hay una roca que está dividida por la mitad, y en la parte de abajo de la roca se ve como en el suelo. La erosión que provocó el agua, evidentemente de allí había manado agua en algún momento y produjo una erosión que quedó. Hoy está seco, eso no hay agua, pero se cree que ese es el lugar que menciona aquí Éxodo capítulo 17. Y uno mira ese lugar y evidentemente jamás se hubiese imaginado que de ahí podía llegar a salir agua. Pero estos son los métodos de Dios, que muchas veces son métodos que salen del razonamiento habitual, que va más allá de la inteligencia humana, porque el agua vino de un lugar inimaginable. Muchas veces la sabiduría humana no podrá siquiera imaginar de dónde vendrá esa fuente de provisión, eso que necesitas, eso que tal vez estás buscando. Tal vez no te imaginas que a través de un programa de radio como este que estás escuchando, Dios puede hablarte y puede ayudarte a satisfacer esa necesidad que tenés en el corazón. O tal vez decís, ¿cómo ir a la iglesia o conocer a Dios puede realmente llenar el vacío que no pudo llenar ni el dinero, ni las riquezas, ni todas las actividades que he perseguido durante tanto tiempo? ¿Cómo es posible? Es posible, mi querido amigo, porque la provisión de Dios sobrepasa, o el método de Dios para satisfacer la necesidad del hombre sobrepasa la mente, la inteligencia, el razonamiento humano. Cuando la gente veía a Jesús, decía, pero, o se hablaba de Jesús, del profeta, del maestro, del salvador, del Cristo, del Mesías, y decían, pero de Nazaret puede salir algo bueno. De Nazaret podemos llegar a esperar algo bueno si nunca se levantó nada de ahí. ¿Cómo es posible que Dios utilice gente de Nazaret? Cuando Jesús estuvo en su pueblo o en su región, en su aldea, la gente decía, ¿qué le pasa a este?

0: ¿De dónde salen esas palabras y esos milagros que dice que hizo por otros lugares? ¿No es este el hijo de María, de José el carpintero? ¿No están aquí sus hermanos, sus hermanas? ¿Cómo es posible que este sea el Cristo? Bueno, mucha gente a veces no llega a entender porque la sabiduría humana es limitada y Dios excede nuestra sabiduría y utiliza a veces cosas que parecen que no puede llegar a ser real, pero Dios utiliza eso para bendecirnos. Pablo dice que él predicaba el Evangelio y que Dios decidió salvarnos a nosotros mediante la locura de la
1: predicación. 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
3: Repunta la pobreza. Afecta a 1.7 millones de personas más que en 2025. La pobreza había alcanzado a 13,4 millones de personas en el segundo semestre de 2025, mientras que las personas en condiciones precarias de vida se elevaron hasta 15.1 millones de personas entre enero y junio de 2026. El repunte de la pobreza que comenzó a observarse durante el último trimestre de 2025 se consolidó durante el primer semestre de 2026 y se estima que este año las personas en condiciones de pobreza se incrementaron en 1.7 millones. Los niveles del periodo van de enero a junio muestran un deterioro del crecimiento similar al que se generó durante la crisis del gobierno de Mauricio Macri, cuando el indicador comenzó a acelerarse.
0: Internacionales.
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3: Endeudamiento familiar y discapacidad. Las comisiones se reúnen hoy y mañana miércoles. Son las fechas previstas para los emplazamientos votados en la última sesión. La Libertad Avanza anticipó que trabajarán en iniciativas con alternativas distintas a la oposición. Hay posturas de los aliados que son claves para los dictámenes. Tras los emplazamientos a comisiones votados en la última sesión, los temas de endeudamiento familiar y discapacidad tendrán protagonismo en la agenda de Cámara de Diputados esta semana y la siguiente. En primer lugar, hoy martes, está previsto que se reúna Finanzas y Defensa del Consumidor en una reunión informativa. De acuerdo al cronograma votado por el Pleno el próximo 22, será también informativa, mientras que el 29 se deberá dictaminar.
0: Deportes.
2: Deportes.
3: Platense irá por la hazaña contra Fluminense en búsqueda del pase a semifinales de la Copa Libertadores. Tras la caída 2-0 en el Maracaná, el Calamar intentará revertir el resultado contra los brasileños desde las 7 de la tarde en el Vicente López. Platense afrontará un histórico partido contra Fluminense en el Estadio Ciudad de Vicente López por los cuartos de final de la Copa Libertadores. Luego de caer 2-0 en el Maracaná, el Calamar debe revertir la serie contra el Flu frente a su gente. El partido se iniciará a las 7 de la tarde y contará con el arbitraje del chileno Cristian Garay y será televisado por Disney Plus, Telefe y Fox Sports.
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4: 100% radio. Hola, hola, ¿cómo estás? ¿Cómo te encuentras? Espero que estés muy bien. Es una alegría, un gozo, una bendición poder compartir este momento con todos los amigos que nos acompañan cada semana en estas series de charlas y enseñanzas donde vamos aprendiendo más y profundizando en nuestra relación con Dios, nuestro conocimiento de Dios. Nos sentimos felices de poder llegar a todos ustedes y a las diferentes radios que transmiten estos programas aquí en nuestra Argentina, querida Argentina, diferentes provincias de Argentina y también en el exterior, diferentes ciudades de Latinoamérica que van retransmitiendo estos mensajes, estas palabras

No sé desde dónde nos estás escuchando, pero te envío un abrazo grande, un saludo muy especial. Quisiera saber que me dejes un comentario, me envíes un correo a marioserrano@live.com.ar o marioRubenserrano@yahoo.com.ar. También nos encontrás en YouTube, puedes dejarnos allí tus comentarios. No sé cuál es la plataforma que estás escuchando en este momento, pero me gustaría saber de ti. Y cómo estos mensajes y palabras están transformando tu vida. Vamos a mirar algo muy interesante, muy poderoso, que nos va a ayudar en el crecimiento y desarrollo de nuestra vida espiritual y tiene que ver con nuestro corazón, cómo es nuestro corazón al momento de recibir la semilla de la palabra. Porque esto es lo que va a hacer la diferencia en el crecimiento y desarrollo de nuestra vida o en el estancamiento espiritual. A veces nosotros pensamos que no crecemos todo lo que deberíamos crecer y le echamos la culpa al predicador, al maestro bíblico, al pastor de la iglesia donde estamos y pensamos que son los culpables de que no tengamos el crecimiento que estamos esperando. Sin embargo, el crecimiento espiritual tiene está íntimamente relacionado con nuestro corazón. ¿Sí? A veces hay personas que comienzan en los caminos del Señor, entusiasmados, con muchas ganas de servir a Cristo, pero pasa un tiempo y empiezan a desinflarse. Otros empiezan, inmediatamente ya bajan los brazos y otros se afirman cada vez más, van creciendo y la palabra de Dios empieza a transformar sus vidas, empiezan a transformar su entorno y se puede ver en sus vidas el cambio, el avance, el crecimiento. Pero todos asisten a la misma iglesia, todos escuchan las mismas palabras, los mismos mensajes, pero hay algo que marca la diferencia porque no está produciendo el mismo resultado en cada vida. Y no tiene que ver con la palabra, no tiene que ver con el que predica, con el que enseña, sino que tiene que ver con nuestro corazón. ¿Y cómo podemos tener éxito? ¿Cómo podemos transformar eso? Hace un tiempo hablaba con alguien que me decía, yo intenté varias veces seguir al Señor, afirmarme en los caminos del Señor, pero no sé, parece como que estoy predestinado para rendirme a mitad del camino y bajar los brazos. Y le digo, no, mira, nadie está predestinado para eso. Ni vino defectuoso este mundo para no poder tener una vida cristiana abundante y poderosa. El problema es el corazón. El problema es el corazón. Y ahí es donde tenemos que mirar para que la palabra dé fruto y para que nosotros en nuestra vida cristiana mostremos crecimiento, mostremos desarrollo, ¿sí? Y porque esto es lo interesante. En una misma congregación vas a encontrar gente muy crecida, muy formada, muy afirmada en Cristo y otros que no. Y todos reciben el mismo mensaje, la misma palabra. Me acuerdo que hace muchos años, cuando escuché una historia de un gran misionero, David Livingstone. Él estuvo en África predicando, haciendo una obra misionera tremenda, tremenda, tremenda. Tuvo hasta enfrentamiento con fieras salvajes. A causa de eso no quedó bien, creo que de una pierna, de un brazo, no recuerdo bien la historia. Pero un hombre que recorrió África y los primeros bocetos de mapas que se tuvieron de África fueron a causa de los bocetos que este misionero, predicador del Evangelio, David Livingstone, había hecho en borrador. Y como él recorrió todo lo que es África, fue haciendo un bosquejo, como un mapa, y los primeros mapas que se tuvieron
fueron gracias a este hombre. Fíjate el trabajo que hizo, ¿no? Y él predicaba la palabra de Dios, iba a lugares impenetrables, se enfrentaba con leones. Terrible lo que hacía este hombre. Y un día muere. Un día ya este hombre muere y lo llevan, el cuerpo, a Inglaterra, de donde él pertenecía. Y en el velorio, muchos lloraban, otros se conmovían por la historia, por todo lo que este hombre había hecho. Pero llamó la atención un pordiosero que estaba ahí, que lloraba y lloraba y lloraba, desconsolado. Y alguien se acerca y le pregunta, ¿por qué? ¿Qué pasa? ¿Lo conociste a David Livingstone? ¿Que estás tan conmovido? Y este hombre, de escasos recursos, con una ropa raída, rota, con aliento, alcohol, dice, sí, yo lo conocí. Nosotros fuimos amigos, de pequeños, íbamos a la misma escuela dominical, luego fuimos al mismo grupo de jóvenes, pertenecíamos a la misma iglesia, estudiamos juntos la palabra de Dios, pero aquí estoy yo, que nadie me conoce, un pordiosero, alcohólico, y acá veo la vida de mi amigo David, con tantos logros, con tantas cosas tremendas que hizo en Dios, y ahora lo traen su cuerpo a Inglaterra y veo la cantidad de gente que lo recibe, cuántos logros tuvo. Y los dos estuvimos en la misma clase, participando de las mismas enseñanzas, pero yo no pude hacer lo que él hizo. Y uno se pregunta eso. Este es un caso, podríamos decir, un poco extremo, ¿sí? De un misionero tremendo, y un alcohólico, un pordiosero que vivió en la calle toda su vida, habiendo tenido las mismas oportunidades que este hombre de Dios. Pero así pasa en muchas congregaciones, muchos lugares, aún en el hogar. Un papá, una mamá crían a sus hijos en los caminos del Señor, les enseñan lo mismo, y entre ellos hay algunos que son poderosos en Dios, siervos, que están aferrados a Cristo, y otros viven su vida apartados del Señor. Y uno dice, ¿cuál es el error? ¿Dónde está el problema? Bueno, el problema lo vamos a ver ahora y vamos a tratar, si estás en esa situación, ayudarte a tener éxito. Vamos a leer la parábola, esta parábola que se encuentra en Marcos capítulo 4, del verso 3 al 13. Dice, escuchad, he aquí salió un sembrador a sembrar y aconteció que mientras sembraba, una parte cayó junto al camino y vinieron las aves del cielo y se la comieron. Otra parte cayó en pedregales, donde no tenía mucha tierra, y brotó enseguida, porque no tenía profundidad de tierra. Pero al salir el sol, se quemó y por no tener raíz, se secó. Otra parte cayó entre espinos y los espinos crecieron y la ahogaron y no dio fruto. Pero otra parte cayó en buena tierra y dio fruto, que brotó y creció y dio a luz, o dio fruto a 30, 60 y a 100 por uno. Y les dijo, el que tiene oídos para oír, que oiga. El verso 10 dice, cuando estuvo solo, los que le rodeaban le preguntaron sobre esta parábola. Y él les dijo, a vosotros se os ha dado a conocer el misterio del reino de Dios, pero a los que están afuera, todo esto se lo digo en parábolas, para que viendo vean y no perciban, y oyendo oigan y no entiendan, para que no se conviertan y les sean perdonados los pecados. Y les dijo, ¿no sabéis esta parábola? Pues, ¿cómo entenderéis todas las demás parábolas? La parábola del sembrador que acá el Señor menciona es importante, muy importante. Y este último versículo encierra una clave, una revelación tremenda, porque dice que esta enseñanza abre, es tan fundamental que abre el camino a todas las demás enseñanzas de Jesús. Porque dice, si no saben esta parábola, ¿cómo van a entender todas las demás?
¿Cómo la van a entender?

Tremendo esta afirmación que Jesús le hace a sus discípulos. Dice que es tan importante esta parábola que si comprendemos la parábola del sembrador vamos a entender todo lo demás. Como que se abre una puerta, una llave secreta para comprender todo lo otro. Entonces, qué interesante que podamos aprender. No es una pérdida de tiempo, nada es pérdida de tiempo, pero aquí hay un secreto muy, muy revelador. Se parece a lo que se conoce la piedra de Rosetta, ¿sí? Esta piedra de Rosetta sirvió porque hace muchos años atrás, cuando se empezaron a descubrir en Egipto los jeroglíficos egipcios, había mucha escritura egipcia, pero era una lengua muerta. Entonces ya nadie hablaba esa lengua de los jeroglíficos y nadie sabía interpretar. No había forma de poder interpretarlos. Eran algo que estaba velado. Y por más que los estudiosos en lenguas trataban de descifrar los escritos de las pirámides y de todo lo que tenía que ver con jeroglíficos egipcios, no lo podían hacer. Y entonces estaban privando del conocimiento, porque ustedes saben que los egipcios tenían un avance tremendo en muchas áreas de la ciencia. Y bueno, y era todo un misterio, porque esta lengua, una lengua muerta, que ya nadie hablaba, entonces no había forma, hasta que se encuentra la piedra de Rosetta. La piedra de Rosetta. Esto fue tremendo porque era una escritura, era una rosa que contenía texto, ¿sí? Esta piedra fue descubierta en el año 1799, casi en el 1800, y contenía un decreto que tiene tres escrituras diferentes. Tenía jeroglíficos egipcios, una escritura demótica, que es una forma de cursiva del egipcio, y el griego antiguo, ¿sí? Y bueno, la inscripción, que estaba en griego, como esa es una lengua que se sigue conociendo, ayudó a descifrar los jeroglíficos, ya que permitía comparar los textos y entonces entender el significado de estos símbolos egipcios tan misteriosos que nunca se habían podido descifrar. Entonces, qué interesante, porque esto abrió el camino para la interpretación de todo ese misterio que se escondía detrás de los jeroglíficos. Y acá Jesús dice que esta parábola, ¿sí?, es como eso, una piedra de Rosetta. Él no está diciendo eso, pero podemos hacer ese cálculo, porque si entendemos esta parábola vamos a poder entender todo lo demás, todas las demás parábolas. Por eso es importante, ¿sí? Y explica esta parábola a sus discípulos. Dice: el sembrador siembra la palabra, y estos son los que están junto al camino donde se siembra la palabra, pero cuando la oyen, Satanás viene enseguida y arrebata la palabra que se sembró en sus corazones. Este es el primer grupo. Después están los que fueron sembrados en pedregales, quienes al oír la palabra al instante la reciben con alegría, pero no tienen raíz en sí mismos, y si perduran lo hacen por un tiempo. Después, cuando viene la aflicción, la persecución por causa de la palabra, tropieza. Verso 18 dice: y los que fueron sembrados entre espinos son los que oyen la palabra, pero los afanes de este mundo, el engaño de las riquezas, las codicias de otras cosas, entran y ahogan la palabra y se vuelve infructuosa. Y el cuarto grupo son los que fueron sembrados en buena tierra, son los que oyen la palabra, la reciben, dan fruto a 30, 60 y a 100 por uno. Acá vemos algo interesante, y es que la semilla tiene poder. La semilla tiene poder. La semilla es la palabra del reino. La tierra que se menciona aquí, o el terreno, es tu corazón y la condición del corazón de quien escucha esa palabra. Es interesante remarcar que uno solo de cada cuatro dio fruto.

o haciendo algún tipo de actividad con el celular, mirando algún video en TikTok o vaya a saber qué, y otras personas están ahí escuchando con atención la palabra, no permitiendo que nada los distraiga, porque sienten esa atracción que los atrapa, que quieren aprender más, que quieren escuchar más, y absorben cada palabra que se está transmitiendo. ¿Qué hace la diferencia? Porque es la misma palabra que sale al aire, que se transmite. Bueno, la diferencia es la condición del corazón de quien recibe la palabra. Si queremos que la palabra de Dios dé fruto en nuestro corazón, necesitamos preparar ese corazón para recibirla. De esta manera va a dar fruto, 30, al 60 y al 100 por uno. Y el primer grupo, o este primer tipo de terreno, es lo que fueron sembrados junto al camino, donde se siembra la palabra y cuando la oyen, enseguida viene Satanás y quita la palabra que se sembró en sus corazones. Vamos a mirar este primer tipo de terreno o persona y vemos algo interesante. Es el único al que Satanás tuvo libre acceso para robar la palabra. Es el único caso que dice que vino Satanás y le robó la palabra, tuvo acceso. ¿Qué le dio acceso? Bueno, este es el tipo de persona que no entiende. Entonces, la comprensión es el primer paso para que la palabra de Dios obre en nuestras vidas. Entenderla, comprenderla. Si no tenemos revelación espiritual de la palabra de Dios, Satanás puede arrebatárnosla. Por lo tanto, comprenderla es crucial. Por eso es importante que cuando le hablamos a los niños, tenemos que hablarle a ellos en un nivel diferente al de los adultos. No se cambia el mensaje, solo la forma en que presentamos el mensaje para que puedan entenderlo. Y quienes predican el Evangelio deben presentarlo de manera que su audiencia lo entienda. Un pastor enseña a ovejitas tiernas que están allí al alcance, que podemos hablarles, y no de una manera altisonante o alguien lejano que tiene la cabeza tan alta como una jirafa. Allá a las alturas. Estamos con gente, estamos hablando cara a cara como si fuéramos amigos. A veces hay gente que usa palabras tan complejas que uno debería llevar el diccionario, ¿sí?, a la iglesia junto con la Biblia para poder entender todas las palabras difíciles que trata de mencionar. O a veces se hace una demostración. El predicador quiere hacer una demostración de cuán inteligente es, cuánto sabe. Pero tenemos que ser sencillos, ¿sí? Tenemos que responder a las preguntas de las personas. Hay que enseñarles de manera que el corazón de ellos quede impactado por la verdad bíblica y para que mediten en eso que han comprendido, aunque sea pequeño, pero eso tiene mucho poder. Mucho poder. Y si ellos la comprenden, a esa palabra, pueden meditar en ella. Ahora no pueden meditar en algo que no entendieron, pero cuando entienden, quedan pensando en esa palabra, y de esta manera esa palabra va a dar fruto. Si no la entienden, va a entrar por un oído, sale por el otro, y Satanás puede robársela. El segundo grupo es el terreno pedregoso. Estos, dice, son los que fueron sembrados en pedregales, los que cuando han oído la palabra al momento la reciben con gozo, con alegría, pero no tienen raíz en sí mismos, sino que son de corta duración, duran solo un tiempo. Pero cuando viene la tribulación, cuando viene la aflicción o la persecución por causa de la palabra, luego tropiezan. Y esta persona entendió la palabra, se entusiasmó con ella, pero no se tomó el tiempo para que la palabra de Dios se arraigue en su vida. Porque las raíces se desarrollan bajo tierra, fuera de la vista. Una semilla que crece en tierra superficial va a invertir toda su energía en crecer sobre la tierra porque no tiene otro lugar. Así que al principio se va a ver mejor que la semilla que se esfuerza por construir un buen sistema de raíces. Pero cuando el sol

0: comienza a secar la planta, el sistema de raíces no está ahí para sostenerla, entonces se marchita y se muere. La mayoría de las personas no les gusta ese proceso de arraigamiento. Ellos quieren experimentar los beneficios de la palabra que sean inmediatamente visibles en sus vidas, pero no quieren pasar tiempo a solas con Dios en la palabra, dejando que esa palabra se arraigue, se establezca en ellas. Entonces, cuando las cosas se ponen difíciles, necesitan tener sus raíces ya establecidas en la palabra para que de esta manera no se sequen, para que de esta manera nuestra vida espiritual no se marchite. Ten en cuenta que las aflicciones, las persecuciones y las tribulaciones son instrumentos del diablo y se usan para impedir que la palabra de Dios dé fruto en nuestras vidas. Estas cosas están diseñadas para desviar nuestra atención de la palabra de Dios, impidiendo así que eche raíces en nosotros. El verso 16 dice que esta raíz debe estar en nosotros mismos, no en los demás. No podemos lograrlo con la revelación de otra persona, ¿sí? O sea, alguien puede ayudarnos a comprender las Escrituras, puede señalarnos las verdades de la palabra, pero nuestros propios corazones deben estar convencidos de esto y debemos permitir que la palabra, al pasar tiempo en ella, se arraigue en nuestro corazón. De esta manera vas a evitar que cuando vengan los problemas bajes tus brazos, porque cuánta gente vemos en la iglesia entusiasmarse por hacer esto, por hacer lo otro, y luego, cuando personas se les oponen o no les gustó lo que dijo el pastor, bueno, se sienten heridos, se ofenden y finalmente abandonan todo. No tienen raíces establecidas ni fundamento en la palabra. El tercer grupo dice que son los que fueron sembrados entre espinos, oyen la palabra, pero los afanes de este siglo, el engaño de las riquezas, las codicias y otras cosas entran y ahogan la palabra y se vuelve infructuosa. El punto que plantea este tercer tipo de terreno es que todos tenemos cierta capacidad de atención para dar, para brindar. Hay un cierto porcentaje de atención que podemos nosotros darle a cada cosa. No podemos estar todo el día con una cosa, pero necesitamos, si queremos ser fructíferos, enfocarnos en la palabra y darle más importancia a ella y no a otras cosas que nos puedan ocupar tiempo, como redes sociales, videojuegos, televisión, pasatiempos, que ocupan un lugar, pero la palabra de Dios debe ser lo principal, debe ser lo más importante en nuestra vida. Y así como la tierra tiene cierta cantidad limitada de nutrientes y la maleza absorbe el alimento que podría destinarse a la planta, así también todas las cosas de este mundo chuparán, robarán energía si nosotros le dedicamos tiempo, que podrían destinarse esa energía y esa fuerza para la palabra de Dios. Ten en cuenta que estas cosas no son necesariamente malas y tenemos que ocuparnos de los asuntos de la vida hasta cierto punto, pero tiene que haber un equilibrio adecuado entre el trabajo, la familia, el ocio, la palabra. La única manera de mantener el equilibrio adecuado es mantener una relación fuerte, vibrante con el Señor. Y Él nos revelará cada vez que comencemos a enfocarnos demasiado tiempo en aquello que tal vez no nos conviene. Las preocupaciones de esta vida ahogan la palabra. Estar ocupados en el trabajo, en casa, con la familia, con los problemas y todas esas cosas, y aún el estrés, van ahogando la palabra. Son cosas que tenemos que hacer, pero nunca dejar de lado lo más importante, que es arraigarnos y meditar en la buena y poderosa palabra de Dios. Y el cuarto lugar es la buena tierra. Dice, y otra parte cayó en buena tierra y dio fruto, brotó, creció y produjo a 30, 60 y a 100 por uno. Estos son los que son sembrados en buena tierra, los que oyen la palabra y la reciben y dan fruto. ¿Sí? Qué maravilloso esto. Oyen la palabra, la reciben y dan fruto, a 30, a 60 y a 100 por uno. Algunos dan poco fruto, algunos uno más y otro bastante más, pero dan fruto. ¿Y qué hizo que esta tierra fuera tierra buena? Bueno, tenía menos, pensalo, tenía menos maleza, tenía menos piedras, tenía menos espinas. Así que para que nuestros corazones sean buena tierra, no se necesita más. En realidad, se necesita menos. Menos ocupaciones con las cosas del mundo y más enfoque en las cosas del Señor. ¿Sabías que la fuerza del láser reside en su enfoque? Si el enfoque se difuma, el láser pierde su potencia. Interesante, ¿verdad? Incluso vimos aquí que quienes dieron fruto hubo distintos grados de fecundidad. Pero recordemos, esto no fue determinado por la persona que sembró la palabra. Todo depende de la condición de la tierra donde se siembra. La palabra de Dios es una semilla incorruptible y tiene el mismo potencial en cada situación. No es la palabra la variable, sino la condición del corazón que la recibe. Así que amigo, amiga, medita en estas palabras. Permite que la palabra de Dios transforme tu vida de adentro hacia afuera. Si quieres ver cambio en tu vida, en tus actitudes, en tu rostro, tienes que enfocarte en la palabra de Dios. Es poderosa, es poderosa. Y es maravilloso que hoy puedas estar escuchando esta enseñanza que estoy compartiendo contigo, porque yo sé que esto va a hacer de que tu vida sea totalmente transformada. Amigo, amiga, gracias por haberme acompañado. Quiero despedirme orando por ti y decirte que soy bendecido de estar aquí contigo. Estar aquí contigo, que eres una persona muy especial. Si has escuchado hasta el final, porque tu corazón es un corazón bueno, un corazón atento que va a dar fruto al 30, al 60 y al 100 por uno. Padre, bendigo a los amigos que están escuchando esta palabra, sus vidas sean bendecidas, que puedan dar fruto, que ellos puedan enfocarse en tu palabra, comenzar a ver manifestaciones poderosas en sus vidas, en todas las áreas. Ayúdanos a ser buena tierra. Te lo pedimos, Señor, en el nombre de tu Hijo Jesucristo. Amén y amén. Gracias, mis queridos amigos, por haberme acompañado. Soy Mario Serrano. Te envío un abrazo grande. No olvides compartir con otros esta bendición. Dios te bendice y hasta la próxima.
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1: Estén atentos y piensen bien lo que van a hacer, para que siempre hagan lo correcto. Y confíen plenamente en que Dios los tratará bien cuando regrese Jesucristo. Ustedes, antes de que conocieran la buena noticia acerca de Jesús, hacían todo lo malo que querían. Pero ahora deben obedecer a Dios en todo, como buenos hijos. Primera de Pedro, capítulo 1, versos 13 y 14.
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4: Una encuesta muestra la degradación de la imagen de Milei y da empate técnico para la presidencial de 2027. El gobierno tiene una ponderación negativa del 50% y 6 de cada 10 argentinos dicen que su economía está empeorando. El desgaste del gobierno de Javier Milei está marcado en rojo. El 50% de los encuestados le pone la peor calificación a su gobierno. La imagen negativa del 58,1% supera la positiva y más del 60,9% de las personas dicen estar peor que el año pasado. Sin embargo, en materia electoral el escenario es de una polarización sucia. Según la última encuesta nacional de la consultora Analogías, hay un 30,7% de intención de voto para el oficialismo y un 31,7% para el peronismo unido y 24,7% para los indecisos.
1: Internacionales.
3: Internacionales.
4: Según el INDEX, ¿cuánto se necesitó en agosto para mantener un niño en Argentina? El costo mensual de la crianza volvió a aumentar el mes pasado. El indicador se divide en cuatro grupos de edad e incluye tantos bienes y servicios como el costo del cuidado. El costo de la crianza en Argentina volvió a subir durante agosto de 2026. Según la valorización mensual elaborada por el Instituto Nacional de Estadísticas y Censos, criar a un hijo demandó entre 557.303 pesos y 713.070, dependiendo de la edad. La canasta de crianza es un indicador que busca estimar cuánto cuesta mensualmente sostener a niñas, niños y adolescentes. Para calcularla, el INDEC contempla dos componentes. Por un lado, el costo de los bienes y servicios necesarios para su desarrollo y por otro, el valor económico del tiempo destinado a las tareas del cuidado.
1: Deportes.
3: Deportes.
4: Copa Davis. La selección argentina de tenis tuvo su primer entrenamiento en Neuquén. A las órdenes del capitán Javier Frana, los jugadores realizaron los primeros movimientos en el estadio Rucaché, donde el fin de semana se estará disputando la serie ante Turquía. La selección argentina de tenis YPF de Copa Davis arribó a la ciudad de Neuquén con el equipo completo para comenzar la preparación de cara al enfrentamiento contra Turquía y el Grupo Mundial, que se estará disputando el próximo sábado 19 y el domingo 20 de septiembre en el estadio Rucaché.
1: Hasta aquí.
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8: 100% radio. ¿Qué tal, mis queridos amigos? ¿Cómo están ustedes? Es una gran alegría poder compartir este espacio junto a todos los amigos, esta propuesta de 100% radio. Hoy quiero hablarte acerca de cómo recibir un milagro. ¿Me acompañan? ¿Y qué es un milagro? Bueno, un milagro es la interrupción del ciclo natural de las cosas a través de la intervención divina. Dios creó leyes cuando creó

la tierra, dice que el Señor miró y vio que todo era bueno y era agradable y hermoso en gran manera. Allí él creó leyes que son las que hoy todavía siguen funcionando, como las leyes de la gravedad, las leyes de la multiplicación. Él creó la ley donde puso límites al mar, puso el día, la noche, y también todo lo que tiene que ver con la multiplicación de las semillas, la procreación, etcétera, etcétera, etcétera. Son leyes que rigen la vida, la naturaleza, y cuando nosotros funcionamos en ellas apropiadamente y bajo la voluntad de Dios, vamos a ser siempre beneficiados. Pero hay situaciones que podemos estar atravesando que son situaciones difíciles, de enfermedad, de pobreza extrema, de tristeza, angustia, opresión demoníaca, y situaciones extremas realmente que podemos estar atravesando y que necesitan inmediatamente intervención de Dios. Y cuando ocurre algo asombroso y excepcional, para lo que no hay una explicación racional y que se manifiesta en tu vida a fin de mejorarla, entonces, mis queridos amigos, estamos frente a un milagro. Y en la Biblia encontramos muchos milagros. Son hechos asombrosos, de los cuales no quedan dudas que fueron realizados solo por el poder de Dios, solo a través de la intervención de Dios. Si es algo que ocurre de manera natural, no es un milagro. Tiene que ser algo que sea como la interrupción del ciclo natural de las cosas y que se manifiesta para mejorar nuestra vida o nuestra situación, pero que solamente puede ser atribuido al poder de Dios. Si es imposible, entonces califica como un milagro. Mi querido amigo, mi querida amiga, tal vez estás en una situación muy, muy terrible, en donde la ciencia médica ya te desahució, donde los pronósticos financieros te desahuciaron, donde tal vez las relaciones a tu alrededor están totalmente rotas, solo ves fracaso, destrucción, que ya no hay forma de poder salir adelante. Entonces, esa situación amerita un milagro. Vemos en la Biblia muchos milagros, por ejemplo, Jesús cuando reprende a los vientos y la tormenta se aplaca, cuando Jesús camina sobre el agua, esto también es un gran milagro. Vemos también la multiplicación de los panes y de los peces. Con pocos pececitos y un poquito de pan, el Señor le dio de comer a una gran multitud. Vemos también cuando Jesús resucita a los muertos, resucitó a Lázaro, al hijo de la viuda de Naín, y dramáticas transformaciones de vidas cambiadas por el poder de Dios, como el caso de el endemoniado gadareno, que tenía una legión de demonios donde no lo podían atar ni con cadenas, pero cuando fue liberado, este hombre volvió en sí, se comportaba como una persona normal. Todos quedaron asombrados a través de este gran milagro. Y muchas personas que también están sometidas bajo los poderes de oscuridad o están atrapadas en vicios, cosas por las cuales es imposible que ellos, a través de sus propios medios, puedan salir, el poder de Dios puede cambiar las vidas. Hemos visto dramáticas transformaciones, vidas transformadas, cambiadas por el poder de Dios. Estos son milagros. El milagro del nuevo nacimiento. La persona es transformada, todas las cosas viejas pasan y todas son hechas nuevas. Esto es maravilloso. Pero ¿cómo recibimos un milagro? Bueno, necesitamos fe. En una ocasión Jesús fue a su tierra natal, donde vivían sus hermanos, sus hermanas, su mamá, y dice que allí no pudo hacer ningún milagro salvo que sanó a unos pocos enfermos poniendo sobre ellos las manos. Mateo capítulo 13, verso 58. Y otra versión de la palabra dice, y no hizo allí muchos milagros a causa de la incredulidad de ellos. Había algo que no permitía que los milagros se pudiesen realizar en la vida de las personas y que era la incredulidad. No tenía que ver con Dios, no tenía que ver con la voluntad de Dios. Marcos capítulo 10, verso 27 dice, mirándolos, Jesús dijo, para los hombres es imposible, pero no para Dios,

0: porque todas las cosas son posibles para Dios. Para Dios no hay imposibles. Aquí la voluntad de Dios es hacer milagros. El poder de Dios está disponible. Su mano no se ha cortado para bendecir, para manifestarse con poder. Lo que impide que el milagro se manifieste es la incredulidad en el corazón de la gente. Esta gente veía a Jesús, que lo conocía, y decían, este no es el carpintero, el hijo de José, el hijo de María, acá están sus hermanos, sus hermanas. Nosotros lo conocemos, lo vimos crecer. ¿De dónde saca estos milagros y de dónde saca que él es el hijo de Dios? Y todas estas observaciones que la gente realizaba en el ámbito natural impedían de que pudiesen recibir el milagro que ellos estaban necesitando. En otra oportunidad, una persona se acerca a Jesús y le dice, Señor, traje a mi hijo, tus discípulos no pudieron ayudarlo, pero si vos podés hacer algo, hacelo. Y Jesús dice, yo no soy el problema. ¿Cómo que si puedo hacer algo? Jesús dijo y añadió, al que cree, todo le es posible. Aquí el Señor estaba diciendo, yo no tengo nada que ver en este asunto. Yo quiero hacerlo y tengo el poder, pero está en vos si podés creer, porque al que cree, todo le es posible. Entonces, el ingrediente principal para que puedas ver manifestaciones sobrenaturales del poder de Dios en tu vida es la fe. Hoy Dios, mi querido amigo, mi querida amiga, puede hacer un milagro en tu vida. Si la situación que estás viviendo es imposible, entonces califica para un milagro. Si la situación que vivís a la vista de cualquier persona o mirándolo desde una perspectiva solamente natural o terrenal, llegás a la conclusión de que no hay forma de poder salir adelante, entonces eso califica para un milagro. Y Dios te dice, para mí no hay nada imposible. Poné tu fe en mí. Yo puedo ayudarte, yo puedo sacarte adelante de esta situación que estás atravesando. Hoy, mi querido amigo, mi querida amiga, podés recibir un milagro en tu vida. Aunque tengo que aclarar algo que es muy importante. Hay dos formas de recibir las bendiciones de Dios o la manifestación de Dios o el favor de Dios en cada uno de nosotros. Una forma es a través de los milagros y otra forma es a través de vivir en la bendición de Dios. Son dos maneras diferentes. Hay personas que viven de milagro en milagro, pero nosotros dijimos que por definición un milagro va a sustituir o a suspender las leyes naturales. Un milagro es un suceso que sustituye o suspende las leyes naturales, y esto es algo que Dios hace en ocasiones especiales, porque la perfecta voluntad de Dios no es quebrar las leyes que Él mismo estableció. La mayoría de milagros que ocurrieron en la época de Jesús tenían el propósito de que la gente que vivía alejada de Dios pudiese creer en el sobrenatural poder de Dios, ver la manifestación de Dios y así poner su fe en Jesús. Pero para el creyente hay un camino aún mucho mejor que el milagro y es vivir en bendición. ¿Cómo es esto? Bueno, mi querido amigo, es así. El plan de Dios no es que vivas de milagro en milagro, porque si necesitas un milagro, eso significa de que estás viviendo de crisis en crisis y Dios tiene que suspender las leyes naturales para entrar en acción en tu vida y traer un milagro, una bendición, una manifestación sobrenatural. Pero vos, mi querido amigo, mi querida amiga, como hijo de Dios, podés vivir mejor que eso. Porque la idea de Dios no es que vivas de crisis en crisis y Él tenga que hacer un milagro tras milagro en tu vida, sino que la voluntad del Señor es que vivas en bendición. Hay un ejemplo en el Antiguo Testamento, cuando Dios le da el maná a los hijos de Israel, y esta era una provisión sobrenatural que venía a ellos, un alimento que venía a ellos en el desierto, donde cada día tenían que ir y buscar su porción, menos el séptimo día, donde el sexto día recogían doblemente para poder comer el sexto y el séptimo día. Pero era un milagro, algo que llegaba a ellos a través de la intervención divina. Pero llegó un momento que ese maná, esa intervención sobrenatural, tuvo un fin. Y dice Josué capítulo 5, verso 10 al 12, estando los hijos de Israel acampados en Gilgal, celebraron la Pascua en la noche del día 14 del mes en los llanos de Jericó, y el día después de la Pascua, ese mismo día, comieron del producto de la tierra, panes sin levadura y cereal tostado. Y el maná cesó el día después que habían comido del producto de la tierra. Y los hijos de Israel no tuvieron más maná, sino que comieron del producto de la tierra de Canaán durante aquel año. El maná fue algo provisorio. Era una provisión de Dios que venía a ellos hasta que entraran a la tierra prometida. Cuando llegaron a la tierra prometida, comenzaron a comer del fruto de la tierra. Comieron pan, cereal tostado y todo lo que provenía de la tierra, porque ya estaban en la bendición, ya no estaban más en el desierto, ya estaban en la tierra prometida, la tierra de bendición. Y mi querido amigo, mi querida amiga, si sos un hijo de Dios, la idea del Señor es que vivas en la bendición, porque el propósito de Dios no es quebrar vez tras vez el ciclo natural de las cosas en tu vida, porque esto sería una señal de que siempre estás en problemas. Dios quiere manifestar su bendición en vos, en ti, de una mejor manera, y esto es viviendo bajo la bendición de Dios. Dios desea que vivas bajo su bendición cada día, ¿sí? Y que como el pueblo de Dios, cuando entró a la tierra de Canaán, comenzó a disfrutar de los beneficios de la tierra, el alimento, el producto de la vid, del olivo, que era maravilloso. Era una tierra que fluía leche y miel. Y cuando ellos entraron a esa tierra, ya no era necesario el maná, esta intervención sobrenatural de Dios, porque ya estaban en la tierra de bendición. Y mi querido amigo, mi querida amiga, Dios desea que vivas en bendición cada día. Pero aún, si estás pasando por una necesidad y necesitas una intervención de Dios hoy, Él también puede hacerlo, y Él también quiere hacerlo, pero hay un mejor camino para tu vida. Y en todo este camino siempre es necesaria la fe. Mi querido amigo, mi querida amiga, quiero orar por vos, quiero animarte a que tengas fe en Dios. Dios puede hacer hoy un milagro en tu vida, pero Dios también anhela que vivas bajo su bendición cada día, caminando en sanidad divina, viviendo en armonía, en un hogar feliz, lleno de gozo, lleno de paz, con un cuerpo sano, con un trabajo próspero, con abundancia en todas las cosas que emprendas, seas más que bendecido. Ese es el deseo de Dios y la provisión que Él hizo para nosotros a través de Jesús, porque Él dijo: yo he venido para que tengan vida y para que la tengan en abundancia. Pero repito, si aún hoy estás necesitando una intervención de Dios milagrosa, Él puede hacerlo. Quiero orar por tu vida. Padre, en el nombre de Jesús, oro por cada persona que está escuchando este mensaje, que ellos reciban ahora el milagro que están necesitando. Que haya una intervención sobrenatural de tu poder en favor de sus vidas, en el área de la salud, en el área familiar, en el área laboral, y en cada área, Señor, de sus vidas, ellos vean la manifestación poderosa y la intervención divina actuando en este mismo momento. Pero también te pido que podamos y que aprendamos a caminar en bendición. Cada día disfrutar de la paz, del gozo, de la sanidad, de la provisión abundante, de esta vida abundante que tenés para cada uno de nosotros, aquellos que hemos puesto nuestra fe en Jesús. Gracias, Padre, por esta gran bendición que nos das y porque podemos vivir vidas abundantes y victoriosas. En el nombre de Jesús, amén y amén. Gracias, mis queridos amigos, por haber compartido con nosotros este espacio. Dios te bendice y hasta la próxima.
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